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6: Hola amigos, ¿cómo están? Yo soy Edith, estoy aquí con María, estoy aquí con Samna. Son las 6:06, no estamos en el panal, estamos en el Tecate Emblema 2026.
7: Segundo
6: y la verdad
7: día.
6: Es que se está poniendo bastante bueno. Hoy hubo un poquito menos de calor. Siento.
7: Sí, no, hubo más bochorno porque justo nos cayó un ratito la lluvia.
6: Poquito la lluvia,
7: por si
6: pero
7: venían en camino por ahí, pero estuvo bien, ¿no, amiga?
6: Está muy bien y te voy a decir una cosa. A mí me gusta Tecate porque se puede caminar, se puede disfrutar, no está tan abarrotado de gente, justamente estábamos platicando, entonces venimos como bien felices, como que ni siquiera nos hemos cansado. No nos hemos engentado todavía.
7: Todavía. Oigan, porque justo hoy se pronostica igual mucha buena música y como actos electrónicos, en específico yo sí la puedo clasificar ahí porque soy súper fan y es mi mejor amiga.
6: Ya me dijo que es un bestie, sí.
7: No, yo soy súper fan igual como del proyecto de lo que puede englobar Paris Hilton, quien también nos va a brindar hoy un DJ set, pero también además de ella, ¿quién va a estar, amiga Samna?
8: Va a estar Bautista el día de hoy y pues vamos, estamos muy emocionados por escucharlos y por ir a vivir la experiencia y sobre todo, como dice Edith, está súper padre que aquí está más ligero, como que puedes andar más cómodo por aquí en Tecate Emblema.
6: Yo creo que está padre que cada festival tenga lo suyo y este yo lo clasificaré como algo más tranqui, más chill. Hace rato también vimos a MJ que, bueno, pues maneja muchísimas rolas electrónicas.
7: Es una locura, claro.
6: Es una locura la morra.
7: Buenísimo.
6: O sea, de verdad, tiene una energía brutal y estábamos ahí en algunos photo opportunities tomándonos fotitos, ya saben, para también en la cobertura en redes sociales, compartirlas.
7: Sí, que por ahí va.

0: seguir por aquí en el festival y pues a seguir viviendo Tecate Emblema en el segundo día. Y súper padre y que no nos llovió.
1: Oh, sí, solo que aunque, a ver, ¿sabes qué? Son las 6:08. Creo que Sam no está cantando de victoria.
0: Pero es que ya estaba chispeando.
1: Pero siento que, ajá,
2: ya fue a enterrar su cuchillo. Sam, ya
1: sí,
2: fue
1: ya, el ya fuimos a enterrar el cuchillo en el main stage y yo creo que eso sí funciona. ¿Qué digo? Ayer sí nos cayó un poco de lluvia, o sea, como que fuerte pero rápida.
3: Pero refrescó.
1: Refrescó y el día de hoy estuvo como un poquito más bochornoso, pero ya ahorita el clima está delicioso.
0: Ideal.
1: Es más, vamos a ver en cuántos grados nos encontramos. ¿Ustedes cuántos le echan?
2: Yo creo que ahorita unos 20, ay, unos 20 grados.
0: 25.
2: ¿Quién sabe? Pues bueno,
1: 22, está 22, estamos en los 22 grados. Deban. Sí, y toda esta semana va a llover. Entonces, vaya, hoy sí tuvimos
0: bueno,
1: mucha suerte.
0: Espero que no.
1: En el segundo y último día de Tecate Emblema no nos llovió, solamente un chipi chipi por ahí.
0: Así es, amigos, y bueno, pues nosotros continuamos con más. Recuerden no perderse la cobertura por acá en nuestras redes en @bit1009fm, Facebook, Instagram, TikTok y Twitch, para que vayan siguiendo absolutamente todo y no se pierdan a la bestia de María, que va a estar
1: sí,
0: un ratito
1: sí,
0: más.
1: Que digo, no sí, va a cantar, obvio, va a ser su DJ set.
2: Sí, pero yo no voy a cantar.
1: Y María va a estar en backstage.
2: No, claro.
1: Entonces va a subir, o sea, ya se comprometió a subir contenido. Exacto.
2: Obvio.
1: No va a estar bueno, amigos, pues si ustedes vienen para acá, recuerden que un dato curioso, ya no se puede entrar por la puerta 15, ya es prepago, entonces váyanse por otras puertas y por acá los vamos a estar esperando. Yo soy Edith, estoy con Sam, estoy con María y estamos escuchando Beat 100.9.
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2: Hola amigos, ¿cómo están? Yo soy Edith, son las 6:35 y seguimos en el segundo día de Tecate Emblema 2026. Estamos con toda la energía. Ustedes dirán, bueno, pues ya esto comenzó, pero todavía falta muchísimo. Ya hemos platicado hace un rato acerca de ver a Paris Hilton con su DJ set, que la verdad es que sí se me hace interesante. Vimos a MJ, una artista que ha hecho pop, que ha hecho electrónica, que ha hecho incluso rock también. Entonces, estamos viendo artistas muy, muy completos de este lado. Estamos muy felices, muy contentos. Ya se termina esto el día de hoy, pero todavía faltan algunas horas. Si ustedes me están escuchando y vienen en camino, por favor, no se confíen, tráiganse su chamarrita, porque puede ser que llueva, que lo más seguro es que ya nos hayamos salvado, pero aún así, más vale prevenir que lamentar. Y bueno, pues ya saben que la cobertura la van a poder seguir en bitdigital.mx. Ahí tenemos absolutamente todas nuestras redes sociales. A mí me pueden seguir en Instagram como Edith Sanz con Z al final, que también por allá, pues les voy a subir algunas historias, obviamente. Y bueno, les doy muchas gracias a todo el equipo, a mi Mau también que está de este lado, a Stevie, a Marquito, a Panda, vaya, a todos los que hicieron parte de esto, porque nosotros vamos a seguir subiendo fotos, reels, videos. Y tampoco se olviden de seguir la cobertura de EDC Las Vegas, porque ahora sí que las redes sociales van a estar, pero a full. Y nosotros de este lado vamos a seguir subiendo contenido, vamos a seguir divirtiéndonos. Y síganos en redes sociales, bitdigital.mx, nuestra página oficial. Yo soy Edith y nos escuchamos hasta la próxima.

0: 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That was dope right there. That is the second voice wrapping up the second portion of Spinning Sessions. 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

0: Muy buenas noches, bienvenidos a un episodio más de Psycho Beat. Yo soy Lumina. Oigan, pues ya estamos a muy pocos días y empezó el mes de julio de que nos veamos en Atmosphere Festival el próximo 27 y 28 de julio, en donde va a estar tocando Ace Ventura, Liquid Soul, este proyecto que tienen juntos que se llama Liquid Dice, Fernanda Pistelli, Enrique Camacho, Chapeleiro, que es, ellos son talento brasileño de muy alto nivel, Ritmo también va a estar por ahí, Outsiders, muchísimos DJs. Como ustedes saben, Atmosphere pues es hoy en día el referente del Psytrance, de los festivales de Psytrance aquí en nuestro país, y sin duda esta edición va a ser buenísima, porque además pues yo estoy muy emocionado de que voy a estar tocando por allá por primera vez. Y recuerden, una vez más, este fin de semana, o sea, hoy, ahorita, en estos minutos del programa, van a poder ganarse otro boleto. O bueno, uno de los accesos dobles que tenemos para ustedes. Ya han estado ganando algunos de los que están escuchando el programa. Yo sé que es complicado que ganen todos. Yo sé, cuando me envían los mensajes, que a veces, pues como les digo, llegan un poquito tarde, les ganó alguien o les ganaron 3-4 personas antes de ustedes, y esas son las personas que se están llevando los boletos. Así que pónganse súper pilas. Y este episodio va a estar muy enfocado a este estilo muchísimo más culonero. Yo sé que ustedes son muy fans de este estilo, así que bienvenidos. Yo soy Lumina, este es Psycho Beat por Beat 5.9.
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6: Esta es mi última del fin de semana, última de este dominguito. Buh, ya se va a acabar domingo. No puedo creerlo, papá. De nuevo, lunes a la rutina. Pero no pasa nada, no pasa nada, porque siempre lo amenizamos con muy buena música aquí en Beat 100.9. Y como siempre, yo los acompaño este fin de semana a cargo de estos DJs productores de la Casa Beat. Y esta vez me toca presentar a Alice in Wonderland con Radio Wonderland, esta DJ productora que justamente es reconocida mundialmente por su estilo de hacer música única y con un estilo de house bastante, bastante bueno. Y ya puedo ver en sus redes sociales que le fue bastante bien en EDC Las Vegas porque se presentó en este venue Live, que es un club de los más grandes de música electrónica alrededor del mundo. Ya está compitiendo justamente con los clubes de Ibiza. Y obviamente en todo este fin de semana se presentan diferentes DJs en estos clubs. Ya saben, se esparcen por todas Las Vegas y con muy, muy buenas fiestas. Así que, Alice in Wonderland, te mandamos un saludazo, te mando un abrazo. Qué bueno que sigues en los stage. Y que sigues aquí con nosotros en Beat 100.9. Así que síganos en nuestras redes sociales, Beat 109 FM, Beat 100.9. Ahí me pueden encontrar como Fixval, FIXXVAL. Les mando un saludo, manejen con cuidado. Y vámonos, la última de la noche. La última para ya irnos a mimir. Así que, Miru, púchale play. Estamos a punto de escuchar Alice in Wonderland con Radio Wonderland aquí en Beat 100.9. Toro Music. Adiós.
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5: ¿Te has preguntado qué contienen los productos que consumes a diario? Conocer los ingredientes es el primer paso para elegir mejor.
6: ¡Exacto! Por eso, una gran alternativa es preparar tus propios productos en casa.
5: Hoy te contaremos sobre las tecnologías domésticas, una opción para cuidar tu salud y tu bolsillo al mismo tiempo.
6: Por eso, te enseñaremos a preparar una crema de cacahuate para toda la familia.
5: Presta atención y quédate con nosotras.
4: Revista del Consumidor.
6: Desde hace más de 4 décadas, en la Profeco brindamos opciones para elaborar productos útiles, seguros, económicos y con excelente calidad.
5: Se trata de las tecnologías domésticas, una pieza clave de nuestras actividades de educación para el consumo.
6: Con ingredientes que se encuentran fácilmente y procedimientos simples, buscamos que las infancias y las familias tengan alternativas para elaborar lo que necesitan a un menor costo, comparado con los precios que ofrece el mercado.
5: Todo este esfuerzo tiene el respaldo del Laboratorio Nacional de Protección al Consumidor, donde se encargan de validar cada receta.
6: Con la meta de cuidar el bolsillo de los hogares y ofrecer nuevas alternativas, la Profeco organiza talleres en toda la República a través de sus oficinas de defensa del consumidor.
5: Tan solo en 2025 se realizaron 10.983 talleres de tecnologías domésticas, logrando apoyar a 347.500 personas en todo el país.
6: Esta labor ayuda directamente al ahorro familiar, fomenta un consumo más consciente y desarrolla habilidades que impulsan la autonomía económica.
5: Incluso, estas tecnologías han servido para quienes desean emprender y generar algo de dinero extra. Bajo este modelo hemos hecho, por ejemplo, limpiador de piso, pasta dental, gel para el cabello, protector solar y productos de confitería y panificación.
6: Hoy toca el turno de la crema de cacahuate.
5: ¡Comenzamos!
6: Con pocos ingredientes podemos hacer algo muy rico. Prueba de ello es que para hacer crema de cacahuate necesitaremos solamente
5: una taza de cacahuates pelados sin sal, una cucharada de piloncillo molido y una cucharadita de extracto de vainilla.
6: Seguro tienes en casa alguno de los ingredientes. De cualquier forma, se consiguen en el mercado más cercano.
5: De utensilios necesitaremos un procesador de alimentos o licuadora, taza medidora, cuchara sopera, cuchara cafetera, espátula de plástico y para envasar, un frasco de vidrio con tapa hermética.
6: Y esto me encanta, Nat. Una ventaja más de esta tecnología doméstica es que solo toma 30 minutos hacer la crema de cacahuate y en cambio se conserva por mucho tiempo. Su caducidad es de 1 año.
5: Pues manos a la obra. Para empezar, molemos los cacahuates en el procesador de alimentos hasta formar una pasta. Es importante que lo hagamos en intervalos cortos y al mismo tiempo ir reduciendo la velocidad mientras se va moliendo. Ya que tengamos la pasta de cacahuate y sin apagar el procesador, agregamos el piloncillo y la vainilla.
6: Mientras integramos todo muy bien, quiero comentarles que la crema de cacahuate es rica en proteína vegetal, tiene grasas saludables y mucha fibra.
5: Volviendo a la receta, hemos seguido mezclando en el procesador. Continuamos hasta obtener una crema suave y homogénea.
6: ¡Ojo! Si queda muy seca, podemos agregar media cucharadita de aceite vegetal. Se va agregando poco a poco en el procesador para que se incorpore correctamente.
5: Ahora, a envasar. Con ayuda de la espátula, vertemos la crema de cacahuate en el frasco de vidrio y lo etiquetamos con la fecha de elaboración y caducidad.
6: Esto es primordial para que luego no estemos comiendo algo ya caducado que nos pueda hacer daño. Finalmente, recuerda que hay que mantenerla en refrigeración.
5: Además, toma en cuenta que si con el tiempo percibes un aroma rancio, debes desecharla de inmediato, independientemente de la fecha de caducidad.
6: Da ese paso hacia un consumo informado e inteligente y anímate a elaborar esta tecnología doméstica.
5: No olviden que pueden ver más procedimientos de diferentes tecnologías en el canal de YouTube Profeco TV.
6: ¡Hasta la próxima!
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16: Bienvenidas y bienvenidos a la Hora Nacional. Muy buenas noches. Hoy no está conmigo el Cha, pero me da mucho gusto que me acompañe Orlando Bad.
17: Lo cual es un verdadero placer, mi Leos. Y vamos a arrancar con música de Gil Nabor, un artista que hace rap en lengua mazahua, llevando sus raíces y tradiciones a nuevas generaciones con su música.
16: Además, hablaremos sobre el Día Nacional del Psicólogo y del ABC de las Emociones, que es la estrategia impulsada por el gobierno federal para fortalecer la salud mental de jóvenes y también prevenir las adicciones y la violencia.
17: Les compartiremos información sobre el Registro Nacional de Líneas Telefónicas, porque su plazo de inscripción vence el 30 de junio.
16: A propósito del Día Mundial de la Diversidad Cultural para el Diálogo y el Desarrollo, vamos a platicar con la cineasta indígena Anat Sayeb sobre el documental Licham Morí.
17: Tenemos un reportaje especial sobre el Día Nacional de la Lucha contra la Homofobia, Lesbofobia, Transfobia y Bifobia, una fecha que busca promover el respeto, la igualdad y la no discriminación.
16: Tendremos nuestros flashazos del bienestar, que tienen información breve y útil sobre programas sociales y apoyos para la población.
17: Y en las Chilanguiales traemos una lista de las mejores ferias, museos y eventos culturales en la Ciudad de México.
16: En México, más de 7 millones de personas hablan alguna lengua indígena, según el INEGI. Y entre ellas, el mazahua se mantiene como una de las más representativas del centro del país.
17: En este contexto, surge la propuesta de Gil Nabor, un rapero que usa la música urbana para preservar su lengua, combinando el hip hop con la cosmovisión mazahua para acercar a las nuevas generaciones a sus raíces.
16: Sí, él es uno de los artistas indígenas que han encontrado en el rap una forma de identidad y también de resistencia cultural. Vamos a ver y escuchar una de sus canciones.
10: Kimi Treche aquí en Getzko Gil Nabor, soy Gil Nabor y vamos a cantar Recuerdo aquí en la Hora Nacional.

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1: En México, más de 35 millones de niñas, niños y adolescentes tienen distintos retos emocionales en su desarrollo, lo que ha puesto a la salud mental como un tema prioritario en la agenda pública.
2: El programa El ABC de las Emociones busca brindar herramientas para identificar, nombrar y gestionar lo que sentimos, con el objetivo de prevenir conductas de riesgo como las adicciones o la violencia en contextos escolares y comunitarios.
1: Las iniciativas preventivas en escuelas y comunidades son clave para poder fortalecer el bienestar emocional desde edades tempranas. Vamos a conocer de qué se tratan estas actividades que se están implementando en los salones de clase.
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2: En México existen más de 300,000 profesionales de la salud mental y el 20 de mayo además es su día, el día del psicólogo y de la psicóloga. Es importante saber qué es lo que pasa en esa carrera, en esa disciplina y cómo nos afecta y cómo también nos beneficia. Es por eso que en esta noche viene la doctora Jessica Zapata Telles del Instituto de Psiquiatría Ramón de la Fuente Muñiz para platicar de todo lo relacionado con nuestra salud mental. Doctora, bienvenida a la
6: Muchísimas gracias. Un gusto que podamos hablar de estos temas aquí.
2: Empecemos por algo que es muy común, que de pronto la gente hasta ignore un poco lo que pasa en su cabeza y en sus emociones. ¿Por qué hay que darle reconocimiento?
6: Eso es una pregunta importante. Creo que hay que darle reconocimiento porque es parte también de la salud integral de los seres humanos. No solamente hay que tener nuestro cuerpo bien al 100%, creo que también la forma en cómo nos sentimos y lo que pensamos impacta en las cosas que hacemos y en cómo nos conectamos a las cosas que son importantes para nosotros. Creo que eso es bueno.
2: Hay bastantes avances en esta percepción de ir a terapia, pero aún hay algunos tabúes.
6: Yo creo que uno muy importante es creer que las personas que van al psicólogo son débiles o que no pueden con sus problemas solos o solas. Eso es falso. Creo que el hecho de que ya haya algo que te afecte, aunque sea pequeño en tu vida cotidiana, es motivo de atención. Y la verdad es que nosotros los psicólogos ayudamos mucho a desatorar las cosas que nos mantienen sufriendo. Eso es importante.
2: También es importante recordarle a la gente que hay diferentes tipos de terapias y de disciplinas y que pues podemos buscar en uno y en otro hasta encontrar la que más nos agrade.
6: Sí, hay varios enfoques de psicoterapia. Hay algunos que de hecho están más apegados a las cuestiones científicas que nos pueden decir que hay evidencia que funciona para diferentes tratamientos. Los enfoques que tienen más enfoque psicológico científico tienen que ver con las terapias de conducta. Actualmente son aquellas que tienen más evidencia.
2: De pronto se puede pensar que hay alguna edad específica buena o mala para acudir con un profesional de la salud mental, pero eso también es falso.
6: Sí, es falso. Habemos psicólogos que somos especialistas en los diferentes grupos etarios de la vida. Hay especialistas en niños que atienden problemas de conducta. Uh-huh. Hay psicólogos que son especialistas en adolescentes que trabajan muy en conjunto con los padres, por supuesto con adultos. Y un área que de pronto es muy olvidada, pero también hay mucha atención, es a los adultos mayores, que se cree que ya no reciben o ya no deberían recibir atención psicoterapéutica, y esto es falso.
2: Hay algo que yo quiero preguntarle específicamente, el ABC de las emociones, ¿de qué se trata?
6: Se trata de poder gestionar nuestras emociones de la mejor manera para poder alcanzar nuestras metas. Uno de los primeros pasos es poder reconocer cuando estamos experimentando una emoción y poderle poner una etiqueta, saber qué es lo que estamos sintiendo, porque es muy común que confundamos de pronto tristeza con enojo o algunas otras emociones. La siguiente parte también es saber los impulsos que esa emoción nos genera y saber si esos impulsos son adecuados con las metas que tenemos en cada situación.
2: Bueno, y lo que decía, hasta las películas sirven
6: sí,
2: para eso, ¿no?
6: Sí, en las películas podemos encontrar mucha información recreativa y también informativa.
2: ¿Algunos hábitos que nos pueda recomendar para cuidar nuestra salud mental?
6: Sí, creo que lo primero es cuidar también nuestro cuerpo. Si nuestro cuerpo está bien, también nuestro sistema emocional o nuestro sistema mental está bien. Lo segundo también es atender, no dejar que las cosas se nos junten, sino notar cuando hay pequeñas señales de alarma de cuando ya no estamos durmiendo bien o cuando estamos respondiendo con mucha irritabilidad o cuando de pronto no queremos levantarnos de la cama y nos sentimos muy tristes. Creo que esas son algunas formas de notarlo. Y lo siguiente es, por supuesto, acudir con profesionales que sabemos cómo ayudar a sobrellevar ese sufrimiento o ese malestar de la mejor manera.
2: Muchas gracias, doctora. Qué enriquecedora charla. Y bueno, no dejarlo ahí en saco roto a la menor provocación. Hay que acudir, siempre hay que cuidar nuestra cabeza. Y el 20 de mayo es su día. Muchas felicidades, doctora.
6: Muchas gracias.
2: Las redes sociales, nada más para despedir, donde podamos encontrar más información, alguna página
6: claro.
2: que nos recomiende.
6: En la página del Instituto Nacional de Psiquiatría tenemos mucha información, tenemos también redes sociales en Facebook, en Instagram, y cada mes pueden encontrar grabaciones en donde hablamos de salud mental y de diferentes temas asociados a los seres humanos y a diferentes etapas de la vida.
2: Muchas gracias, doctor. Ahora sí, continuamos con más esta noche en La Hora Nacional.

0: Oigan, ¿ya registraron ustedes su teléfono celular, su línea telefónica? Es muy importante. El 30 de junio vence el plazo y es importante saber por qué tenemos que registrarlos, cómo lo vamos a hacer. Por eso hoy en La Hora Nacional tenemos a un invitado que nos hablará al respecto. Ricardo Castañeda, el director general de Política Regulatoria de la CRT. ¿Cómo está, licenciado? ¿Cómo
1: está? ¿Qué tal? ¿Cómo estás, Orlando? Muchas gracias por invitarnos a platicar contigo de este importante asunto.
0: Oiga, esto se ha escuchado por todos lados y resulta que es un asunto de importancia

0: centro de atención a clientes, o bien llevar a cabo el proceso de manera remota desde nuestro propio teléfono celular a través de un aplicativo que los propios operadores han puesto para que ante nuestro operador vinculemos la línea. ¿Cómo? Pues con una identificación oficial, puede ser la credencial del lector, puede ser el pasaporte o la denominada CURP biométrica. Cualquiera de esos tres documentos que tengamos son suficientes para llevar a cabo la vinculación y se vincula a través de nuestro nombre y la clave CURP, los 18 dígitos que conforman la CURP, y con eso es más que suficiente para tener vinculada nuestra línea telefónica.
1: ¿Qué pasa si no lo hacemos?
0: Los servicios celulares son muy importantes para todas las personas. Estudiamos, trabajamos, vendemos, compramos a través del teléfono celular. Entonces es muy importante que privilegiemos la continuidad de nuestros servicios, porque la ley indica que si al término del plazo, que reitero es al 30 de junio, no hemos vinculado nuestra línea telefónica, vamos a sufrir una suspensión temporal de nuestros servicios. O sea, no perdemos nuestro número, no nos cancelan la línea, no perdemos nuestro saldo, pero sí vamos a tener una pausa en nuestros servicios. Es decir, no vamos a poder hacer llamadas, enviar o recibir mensajes o usar nuestros datos hasta en tanto llevemos a cabo la vinculación de nuestra línea telefónica. Una vez que lo hagamos, si es que se nos pasó el plazo, los servicios serán restablecidos y los podemos usar como siempre, pero es muy importante que lo hagamos cuanto antes, porque cada vez se acerca más la fecha límite y, como suele ocurrir, mucha gente deja todo al último.
1: No me voy a hacer
0: el cumplido. Porque si no, las plataformas pueden saturarse o los centros de atención a clientes pues estén rebasados en su capacidad de atención. Claro. Y eso puede complicar para las personas o hacer más tardado o complejo el proceso de vinculación. Todavía estamos a tiempo para hacerlo.
1: Tenga plan o no tenga plan, y sea de chip, de prepago o no, tenemos que registrar la línea, no importa el esquema en el que estemos.
0: Sí. Generalmente los operadores, cuando ya tienes un plan de renta, ya tienen los datos tuyos, pero sí es muy importante acercarse con el operador en este caso para asegurarnos de que nuestra línea ya esté vinculada, o en su caso, si el operador requiere algún dato adicional que en su momento no dimos cuando contratamos la línea, asegurarnos que el operador tenga nuestra información completa y que no haya un problema llegando el día del plazo. Por ejemplo, si contrataste tu teléfono hace varios años en un plan de renta y así has seguido a lo largo de los años, probablemente en su momento el operador móvil no recabó tu CURP, y es un requisito tener la CURP, ¿no? De acuerdo a la ley. Entonces, en general, los que tienen un plan de renta no tienen ya prácticamente nada que hacer, salvo que tu operador te contacte, o para estar 100% seguros, acércate a tu operador y asegúrate que ya estés vinculado. Hay una plataforma de consulta de vinculación de líneas telefónicas. Tú puedes ahí meter tu CURP y te va a decir si tienes, qué líneas están vinculadas a tu nombre. Si ya están vinculadas porque eres de plan de renta, pues entonces ya no hay nada que hacer. La medida es mayoritariamente para los usuarios de prepago, que no dieron ninguna información en su momento y que son alrededor del 84% del universo de líneas telefónicas en nuestro país. La gran mayoría son de prepago, entonces ahí de ahí la importancia. Así es.
1: ¿Dónde podemos checar toda esta información?
0: Muchas gracias. Mira, en la página de la CRT hay una página que se llama registratulinea.crt.gob.mx, y ahí están todas las preguntas frecuentes, todos los enlaces hacia los operadores, toda la ayuda que se pueda requerir para tener la información completa acerca de este procedimiento. Lo puede encontrar en la página de la CRT o bien acudir directamente con el operador con quien tengamos el servicio contratado. Es muy importante resaltar que no es una recolección de datos que haga el gobierno. Lo hacen los propios operadores móviles, como ya lo han estado haciendo desde hace muchos años, por ejemplo, para quienes tienen un plan de renta o de pospago.
1: Así igualito.
0: Que exactamente, solamente que ahora se está recabando también la información de aquellos usuarios que en su momento no entregaron ninguna información, por ejemplo, los de prepago. Cuando compras un chip, ¿no? En la calle, pues no das ninguna información y utilizas el número, y eso desgraciadamente ha sido aprovechado por el crimen organizado para cometer delitos como el fraude, como la extorsión telefónica, suplantación de identidad, entre otros, ¿no? Entonces, al eliminar esta capa de anonimato en el uso del teléfono celular, entonces todos tendremos un ecosistema de mayor seguridad en el uso de nuestros servicios, y en caso de que haya la comisión de algún delito donde esté involucrado este servicio, que nuestras autoridades tengan la oportunidad de perseguirlo con más eficacia. De eso se trata, de que tengamos más seguridad todos.
1: Si usted tiene duda, recuerde, puede ver este programa en las redes sociales o en el canal de YouTube de La Hora Nacional, porque todo lo que usted tenía que saber ya se ha dicho, es súper relevante y tenemos hasta el 30 de junio. No lo olvidemos, continuamos con más esta bella noche en La Hora Nacional.
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3: Cada 21 de mayo se conmemora el Día Mundial de la Diversidad Cultural para el Diálogo y el Desarrollo. En México, más de 23 millones de personas se identifican como indígenas, según el INEGI, por lo que nuestro país es uno de los más diversos culturales.

0: culturalmente en toda América Latina.
1: En este marco, la cineasta tzotzilana Tsayé presenta el documental Licham Morí, una obra que retrata la vida, memoria y resistencia de mujeres tzotziles que enfrentan muchas formas de desigualdad.
0: Sí, el cine indígena contemporáneo ha ido agarrando fuerza como una herramienta de narración donde las comunidades cuentan sus historias desde su propia voz.
1: Vamos a ver y escuchar esa entrevista que hiciste con Chaleos. Va a estar buenísimo.
2: Hoy vamos a hablar de un documental que es un testimonio sobre la resistencia, la memoria y la búsqueda de autonomía de mujeres tzotziles, construido desde la autorrepresentación y una mirada muy propia.
0: Sí, para eso nos acompaña la directora Ana Tsayé, quien presenta su ópera prima Licham Morí, que llegó a salas este 7 de mayo. Ana, bienvenida a la Obra Nacional, qué gusto tenerte aquí.
3: Muchas gracias, yo muy feliz estar en este espacio y también seguir difundiendo el estreno de Licham. Y la verdad que estamos muy felices que por fin llegó el tiempo de estrenar en salas después de recorrido más de un año en festivales nacionales e internacionales este largometraje documental.
2: Oye, ¿de qué va?
3: Licham, que significa Morí, es una historia de mujeres tzotziles, es una historia coral donde se narra la vida, la lucha, la resistencia, la violencia que han atravesado las mujeres tzotziles, pero también donde cuestiona las prácticas tan normalizadas dentro de nuestra comunidad, justificado de los usos y costumbres. Licham, que bien menciona que es Morí, que es un verbo en pasado porque justo reflexiona que muchas veces en la vida morimos varias veces. Sí. Y en este caso, Licham habla de la muerte física de personas cercanas, de los bebés, pero también la muerte de ellas mismas, de las tres protagonistas, pero también hay una muerte de sumisión, donde en la llegada del zapatismo, las mujeres en Chiapas, las mujeres de pueblos originarios, toman este espacio, un movimiento social donde impacta en la vida de las mujeres de pueblos originarios, donde defienden esos derechos a la vida, derecho a la libertad, derecho a la autonomía. En este caso, estas tres historias son tres generaciones donde se habla de distintas experiencias, distintas generaciones, tres mujeres que comparten un pasado en el zapatismo, pero comparten un presente en el café, comparten un presente en la lucha, en la búsqueda de una esperanza o mejores esperanzas para sus hijos. Licham es la historia de mi mamá, de mi tía, y la esposa de mi primo. Es una historia muy íntima, muy personal, que de alguna forma me atraviesa a mí como persona, como mujer tzotzil y como parte de la familia también.
0: Oye, ¿cómo tomaste la decisión de poner a tu propia familia bajo el lente, ¿no? Que debe de ser una cosa muy fuerte por justo esta intimidad a la que estás dejando entrar al público.
3: Sí, claro, fue uno de los retos también, ¿no? De abrir tu corazón, abrir tu intimidad. Licham es una película donde te lleva hasta en el interior del hogar, pero en cada rincón de los espacios en el trabajo de las mujeres. Las mujeres que trabajan en el campo, trabajan en el café, pues te invitan a llevar a este espacio donde sí se cuenta una historia desde voz viva propia de las mujeres, pero también se está contando desde una experiencia que es la mía, al ser parte del contexto y una narrativa propia, cómo vemos la vida, cómo percibimos la vida y también cómo es nuestra lucha desde en el contexto. Este documental invita mucho a la reflexión, pero también inspira esta vida de las tres mujeres. Y los invito muchísimo a seguir la página de Artegios, porque es ahí donde se sigue publicando la cartelera de Licham.
0: ¿Artegios? ¿Es decir,
3: sí,
0: la página?
3: Artegios, la página que pueden encontrar en las redes sociales. La película cuenta con su página oficial, web y también en las redes sociales. Lo mismo, pueden encontrar Licham Films en Instagram, Licham en Facebook.
0: Buenísimo, para estar pendientes de dónde la podemos ir a ver, porque la historia suena apasionante y además siempre es muy bonito apoyar el cine mexicano. Claro. Para que cada vez haya más posibilidades de hacer más y más.
2: Y te felicitamos muchísimo, Ana. Muchísimas gracias por estar aquí con nosotros en la Obra Nacional.
3: Muchísimas gracias a ustedes también.
0: Hombre, ha sido un gusto. Y pues también es un gusto que nos acompañen aquí como todos los domingos. No se vayan. Hoy, en el marco del Día Internacional de los Museos, vamos a hablar de estos espacios que guardan nuestra memoria colectiva.
1: El INEGI tiene registrado 2.300 museos aproximadamente en nuestro país, pero hay personas que le dedican la vida y el corazón a recorrerlos y tal vez hacer nuevos censos. Por eso hoy traemos a Carla Museos, una conocidísima TikToker y persona de redes que a eso se dedica precisamente, recorrer museos. Platícanos, por favor, ¿cuál es la magia que tú encuentras?
4: Pues a mí me encantan los museos, siempre me han gustado muchísimo. Desde muy pequeña mi mamá me llevaba a los museos y yo creo que los encuentro más como santuarios, como espacios de paz, pero también lugares donde puedes hacer lo que tú quieras hacer. Puedes meditar, dibujar, leer, o sea, puedes hacer algo más y además aprendes.
0: Oye, Carla, nos platicabas que tú llevas más o menos 10 años haciendo chamba voluntaria de ir a recorrer museos y platicar sobre ellos.
4: Sí.
0: ¿Cómo has sentido que ha cambiado la experiencia de los museos?
4: Pues mira, en realidad creo que los museos se han puesto de moda, afortunadamente, en los últimos años.
1: Bravo.
4: Es algo muy interesante porque a partir también como del fenómeno de TikTok.
0: Sí.
4: Y también de esto de ir a buscar lugares poco conocidos para irse a tomar fotografías, los museos toman un auge porque además son baratos. Aquí en México la mayoría son gratuitos, incluso tienen solo un día de gratuidad algunos. Entonces como que siento que es un plan muy fácil de replicar. Entonces como que la gente los tomó en plan, ah, bueno, ahora este es mi modo de vida y vamos a hacerlos populares. Eso es algo que ha sucedido mucho. En realidad yo empecé este proyecto y nunca me imaginé que fuera a tener los seguidores que tengo hoy. Es más, ni siquiera pensé que tanta gente le podrían importar los museos o algo por el estilo.
1: Claro. Oye, ¿y cómo lo ves desde el lado de transitar ese testimonio digital hacia la identidad cultural que le puedes proyectar a tus seguidores, por ejemplo, a través de los museos?
4: Principalmente es el tema de la información. Lo que yo intento hacer, y bueno, siempre he intentado hacer, es investigar muchísimo y me pongo como mucho a pensar qué le voy a decir a mis seguidores, porque al final de cuentas de repente te vuelves un referente para dar información.
0: Oye, Carla, vas a museos de todos tipos. ¿Cuáles, digamos, como tienes algún otro requisito o con que se haga llamar a sí mismo museo, ahí vas a estar tú documentando?
4: Pues en realidad, bueno, cuando visité todos los museos de la Ciudad de México, ajá, justo sí, mi requisito era que fuera museo, o sea, que dijera museo y tuviera una colección.
0: Okay.
4: Eso realmente es lo que significa que sea un museo.
0: Uh-huh.
4: Me encontré cosas súper interesantes, cosas que nunca me imaginé ver. Fue un gran proyecto que hice para poder conocerlos y verlos e incluso amarlos más, porque hay de todo, o sea, hay museos comunitarios, hay museos que solo maneja una familia, hay museos que obviamente los grandes institucionales que son todos preciosos, pero hay otros que de verdad dices, de verdad una taza y un tenedor, pero qué padre, ¿no? O sea,
1: ¿cómo sucede esto de que a lo mejor te empieza a llamar la atención ir a un museo, a otro y a otro? Pero ¿cuándo te das cuenta de que a la gente le interesa también engancharse con eso? ¿Y qué es lo que haces tú para quitarle esa etiqueta de aburrido a los museos, ¿no? Que antes se tenía. Creo que ahora ya se está como desvirtuando eso.
4: En realidad fue a partir de fotografías en Instagram, cuando Instagram solo permitía fotos. Y la idea justamente era como provocar que las personas se enamoraran del espacio o aprendieran algo al respecto. Yo lo que hacía era subir como un carrete de fotografías, como una por una, y decir, ah, bueno, este artista está exponiendo aquí, termina aquí, y eso es lo que puedes ver, ¿no? Entonces me empiezo a dar cuenta que la gente se empieza a enganchar cuando a mí me empiezan a preguntar de todos. O sea, yo me di cuenta de que muchas personas solo conocían como 5 museos, o sea, eran como los museos más famosos, uh-huh, de todo esto. Y en la Ciudad de México, bueno, la última vez que hice todo esto fueron 185 museos. Entonces también me importaba mucho que también se visibilizaran esos museos.
1: Oye, pues lo estás haciendo increíble y de verdad te agradecemos mucho toda esta experiencia y todo el amor que le pones a lo que nos cuentas.
0: Te encontramos en @carlamuseos.
4: Sí.
0: En todas las redes.
4: Sí.
0: ¿Carla con K?
4: Sí.
0: Perfecto. Muchísimas gracias por acompañarnos.
4: No, muchísimas gracias por invitarme y vamos a museos juntos,
1: por favor. Que vivan los museos.
4: Que vivan los museos.
0: Muchísimas gracias, de verdad.
4: Gracias.
0: Y gracias a todas las personas que nos acompañan. Quédense con nosotros, por favor. Hoy se conmemora también el Día Nacional contra la Homofobia, Lesbofobia, Transfobia y Bifobia. En México, cerca de 5 millones de personas son parte de la comunidad LGBTIQ+, y es fundamental garantizar sus derechos en todos los ámbitos.
1: A pesar de los avances legales en materia de igualdad, los reportes de discriminación y violencia por orientación sexual o identidad de género siguen siendo una realidad. Vamos a ver y escuchar un reportaje sobre esto.
5: En los últimos años, en México, se han logrado avances legales importantes en materia de derechos para la diversidad sexual. No obstante, la violencia y los discursos de odio persisten. La cantante, actriz y comunicadora trans Luisa Almaguer nos relata parte de su historia.
6: cuando yo salí del closet trans, bueno, en 2006 ni siquiera me planteaba ser una mujer trans, ¿no? En 2006 fue mi primer salida del closet, digamos, y fue como una, yo pensaba que era un niño gay, que era un twink de chocolate, gay por ahí, ¿no? Y no era así, era yo una mujer trans, pero eso lo descubrí un poco después porque también la visibilidad había muy poco al respecto, muy poca información.
5: De acuerdo con datos del INEGI, en México más de 5 millones de personas de 15 años y más se identifican como parte de la población LGBTIQ y más.
6: De un año al otro, básicamente, se llenó de banderas trans, se llenó de contingentes trans, de repente ya hay un contingente de infancias trans.
5: El reconocimiento y la visibilidad han permitido abrir conversaciones que antes permanecían ocultas. Hoy, las marchas del orgullo reúnen a familias completas, colectivos y juventudes que exigen respeto, igualdad y seguridad.
6: Era una niña trans con su vestido de princesa, con la mano de su papá. Bueno, es una cosa que todavía a mí me pone la piel chinita.
5: Mientras aumentan los espacios de representación en medios, también crecen las denuncias por violencia y discriminación.
6: La visibilidad sube, pero la violencia hacia nosotras también sube.
5: En el Día Nacional contra la Homofobia, Lesfobia, Transfobia y Bifobia, colectivos y organizaciones nos recuerdan que la lucha no solo busca reconocimiento, sino condiciones de vida dignas, libres de violencia y con acceso pleno a derechos para todas las personas.
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0: Llegó el momento de la Chilanguía, donde les traemos nuestra agenda de eventos, ferias, exposiciones y vida cultural de la Ciudad de México. Vamos a ver y escuchar qué nos prepararon Orlando Abad y Germán Gastelum.
9: Chilanguía.
1: ¡Chilanguía! Bienvenidas y bienvenidos a una
9: Chilanguía.
1: Porque siempre hay plan en la Ciudad de México, una urbe que nunca, nunca para.
10: Y para el calor, bueno, ¿qué tal? El 30 y 31 de mayo, Feria del Helado en Coyoacán, en el Centro de Convenciones Churubusco, de las 11 de la mañana a las 6 de la tarde. ¿Les gustan los helados?
11: Sí.
10: ¿Cuáles son sus favoritos?
11: El chocolatino. Fulanito. No, digo.
10: ¿Cómo que fulanito?
1: Y ahora sí, uno de los eventos más grandes, el 31 de mayo, del Ángel de la Independencia al Zócalo. ¿Qué? Se busca romper un récord con la ola más grande del mundo. El registro es desde las 6 de la mañana, las pruebas van a ser a las 8:30 y la ola más grande del mundo será a las 9 de la mañana. Obviamente este es un evento gratuito e incluye planes. Hay y hay para todos. Esto fue la Chilanguía. Nos escuchamos
10: Chilanguía
1: la próxima semana.
11: También chilaquiles. Coman chilaquiles.
1: Ricos, ¿no?
10: Pero con cochinita pipil.
11: Sí.
1: Va, con bolillo porque pipil. Chilanguía.
0: En el marco del Día Nacional del Psicólogo y la Psicóloga, que es el próximo 20 de mayo, recordamos a Viktor Frankl, neurólogo y psiquiatra austriaco, fundador de la logoterapia y además sobreviviente de los campos de concentración nazis.
1: Su obra más conocida, El hombre en busca de sentido, se incluye esta frase: a un hombre se le puede arrebatar todo salvo una cosa. La última de las libertades humanas, la elección de la actitud personal ante un conjunto de circunstancias.
0: Y con esta reflexión cerramos la primera parte de la Hora Nacional, pero antes le queremos mandar saludos a todas las personas que nos ven, nos escuchen y además nos escriben cada semana. María González en Veracruz, José Luis Hernández en Jalisco, Carla Martínez y Roberto Sánchez en Nuevo León.
1: También van saludos para Eduardo Mena, Ana López en Chiapas, Luis Fernando Ramírez en Sonora, Gabriel Torres Daniel Cruz, Fernanda Morales y Miguel Ángel Velázquez aquí en la Ciudad de México.
0: Escríbanos, estamos en YouTube, Facebook, Instagram, TikTok, X y también Spotify. Además nos pueden contactar en el número 55 34 83 42 39 o mandarnos un correo electrónico a lahoranacional@segob.gob.mx. Muy bonita noche y excelente semana.
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0: la segunda parte de la Hora Nacional.
1: Además, les contamos que ya viene la iniciativa México Canta.
0: También hablamos de cómo hacer correctamente la declaración patrimonial con ayuda de un especialista en tecnologías de la información.
1: Y en temas de cultura, vamos a conocer la nueva serie A Fuego Lento, donde la literatura y la gastronomía se cruzan en la pantalla de Canal 11.
0: Vamos también a cerrar el programa con más cultura, teatro y música de Gil Nabor, rapero mazagua que lleva su lengua originaria al hip hop con una propuesta que trae mucho de revitalización cultural. Así que quédense con

0: Pues hoy les queremos contar que ya empezó la segunda edición del concurso musical México Canta.
1: Sí, esta iniciativa busca impulsar a los jóvenes artistas de México y también de la comunidad méxico-estadounidense. Está muy enfocada en darles una plataforma a nuevas voces del regional mexicano con fusiones contemporáneas.
0: Sí, con una idea muy clara: promover música con mensajes positivos sin apología de la violencia. Pero ojo, sin prohibir géneros, más bien cambiando la narrativa.
1: Exacto, y lo interesante es que pueden participar jóvenes de entre 18 y 29 años, ya sea solos, en dueto o en grupo, con canciones en español, inglés, spanglish o incluso en lenguas originarias.
0: El registro ya está abierto y es completamente en línea, lo que hace mucho más fácil la inscripción.
1: Sí, de hecho, los interesados pueden inscribirse directamente en la página oficial mexicocanta.gob.mx. Ahí está toda la información del proceso y el formulario de registro.
0: El concurso va por etapas. Primero se suben las propuestas, luego se seleccionan semifinalistas de México y Estados Unidos y ya después vienen las presentaciones en vivo.
1: Uf, esas presentaciones. Se transmiten por medios públicos y el público juega un papel muy importante porque las votaciones están totalmente abiertas.
0: Las semifinales se hacen en distintos lugares, una en Estados Unidos y otra en México. Esto ayuda para darle un carácter binacional al proyecto.
1: Y después se hace una etapa final, ya con los mejores participantes, hasta llegar a una gran final en la Ciudad de México.
0: Además, esto no se queda solo en el concurso. Los ganadores reciben oportunidades reales para desarrollar su carrera musical, como contratos discográficos y acompañamiento profesional dentro de la industria.
1: Ya se ha visto y en ediciones anteriores hubo participación enorme. Miles de registros, millones de visualizaciones y más allá del alcance, se está impulsando una forma distinta de hacer música, más consciente del impacto social.
0: En pocas palabras, se está buscando que la música sea una herramienta de identidad, de expresión y de transformación cultural.

0: es la nueva edición de México Canta. A partir de hoy inician las inscripciones y es promover, en este caso, la música regional mexicana en todas sus distintas versiones. Lo que hay que hacer es fomentar que no haya apología de la violencia en la música, y ese es el objetivo de este concurso.
1: Nuestra música es dicharachera, es sensible, es mágica, es como nosotros. Por eso me emociona tanto que exista un proyecto como México Canta, porque impulsa nuevas narrativas, nuevas generaciones y formas de conectar con la música desde la identidad, el amor y, lo más importante, el respeto.
2: Cuando te conviertes en referente para muchos y muchas, entiendes que lo que dices sí influye en cómo se sienten, sueñan y, lo más importante, cómo construyen su futuro. México necesita nuevas voces y nuevas canciones que representen lo mejor de nuestra generación.
0: Lo que queremos nosotros es que muchos cantantes nuevos no se orienten hacia la apología de la violencia, sino que a través de esquemas como este, México Canta, busquen otras narrativas. Lo segundo que es muy importante es que con este concurso y con la creación del Consejo Mexicano de la Música, muchos productores de música se queden en México, no solamente en Estados Unidos. Y el tercero tiene que ver con una visión del reconocimiento de México y de los mexicanos en Estados Unidos, que somos parte, pues, de una misma cultura. Entonces, estos tres objetivos son muy importantes en México Canta.
3: Mayo es ese mes en el que los y las servidoras públicas y servidores públicos deben presentar su declaración patrimonial. Y eso es algo que nadie se puede saltar. Es bien facilito, o al menos eso parece si uno lo escucha de la voz de Axel Pérez, que es nuestro experto en tecnología y que hoy nos va a hablar precisamente de eso, la declaración patrimonial. ¿Cómo estás, Axel?
4: Muy bien, Orlando.
3: Bienvenido.
4: Muchas gracias por la bienvenida.
3: Gracias a ti, porque esto le va a ayudar a muchísimas personas. Cuéntanos, por favor, de qué se trata.
4: Así es. El tema del día de hoy tiene que ver, sobre todo, para los servidores públicos. Es una obligación de todo servidor público presentar su declaración patrimonial.
3: Hay que saber primero hacia quiénes está dirigido y, para quienes nunca lo han hecho, a dónde se deben meter.
4: Justo la meta es que todos los servidores públicos terminen en este mayo su declaración patrimonial. ¿Quiénes están obligados? Todos los servidores públicos del nivel federal, estatal y municipal. ¿Cuál es el objetivo? Tener transparencia en la situación financiera, en los bienes inmuebles, inclusive identificar situaciones de conflicto de interés.
3: Muy bien, saber exactamente qué es lo que tienen los servidores públicos y que cheque con los ingresos y tal. Supongo que necesitamos alguna información para subir esa declaración. ¿Qué es lo que requerimos?
4: Hay tres etapas primero. Okay, la inicial, la declaración patrimonial inicial, que se hace cuando ingresas a alguna institución pública. Bien. La modificación, que se realiza en el mes de mayo. También existe la conclusión, que es cuando la persona termina su periodo en la institución. Entonces tienes que presentar tu declaración de que finalizaste.
3: También cuando ya me voy, hasta aquí esto es lo que tengo y así es como dejo el cargo.
4: Así es. Ok, justo. Y bueno, ¿qué tenemos que hacer? Vamos al paso a paso, ¿te parece?
3: Sí, señor, por favor.
4: Muy bien, vamos a entrar a declaracion.declaranet.gob.mx.
3: Declaración.
4: Esta página es administrada por la Secretaría de Anticorrupción y Buen Gobierno. Una vez que estamos ahí, vamos a ingresar con nuestra CURP y una contraseña.
3: CURP y contraseña.
4: Vamos a encontrar un menú y nos va a pedir tres tipos de información en general. Nuestros datos generales, situación académica, nuestros datos laborales, dónde hemos laborado, información acerca de nuestros ingresos, de nuestros bienes inmuebles y también información de nuestro cónyuge. Esto es muy importante porque nuestro cónyuge es parte de nuestro núcleo central.
3: Perfecto.
4: Entonces es información muy importante. Posteriormente tenemos situación o actividad empresarial que pueda prestarse a un conflicto de intereses. También tienes que registrar esa parte.
3: Si de pronto entre estos pasos que tú nos estás mencionando nos surge alguna duda, ¿nos podemos dirigir con alguien? Porque sí pasa, que ya estás ahí, te falta un dato, pero no sabes cómo.
4: Claro que sí. La Secretaría de Anticorrupción y de Buen Gobierno pone a nuestra disposición el siguiente número telefónico. 55-2000-3000-8609.
3: ¿Lo puedes repetir, por favor?
4: Claro que sí. 55-2000-3000-8609.
3: Anótele muy bien por si a usted le sucede. Oye, Axel, ¿cómo vamos a saber si ya hicimos todo bien? ¿Al final nos dan un acuse, un comprobante o ya nomás el portal lo registra solito?
4: Qué bueno que lo dices, porque es importante revisar el resumen. Revisas tú y envías la información que sea correcta y el sistema te va a dar un acuse digital, que es tu comprobante. En muchas áreas administrativas te piden entregar ese comprobante para registrar que ya cumpliste con tu obligación.
3: Muy bien, pues no lo piensen más, es momento de hacerlo antes de que se acabe mayo. Evitemos que ese padrón esté incompleto y cada año hay que hacerlo.
4: Así es, no tengamos estrés innecesario y cumplamos con nuestra obligación.
3: Muchísimas gracias, Axel, por siempre venir a aclararnos todas estas dudas aquí a La Hora Nacional.
4: No tienes nada que agradecer. Y recuerden, si tienen alguna duda o algún tema que quieran que veamos aquí en La Hora Nacional, escríbanme a axeltecnotips@gmail.com o en mi Instagram a axeltecnotips. Ahí con gusto los atenderemos. Y saludos a todas las personas que nos han escrito.
3: A muchos saludos y muchas gracias. Seguiremos aquí atendiendo todos sus tips y preguntas y lo que ustedes necesiten saber de trámites. Axel es el bueno.
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7: Bueno, y ahora vamos a ver y escuchar una entrevista que hicimos mi compañero El Cha y una servidora. Hoy queremos presentarles una propuesta que une dos de nuestras cosas más favoritas, la literatura y la cocina. Canal 11 presenta Letras a Fuego Lento, que es un formato que transforma grandes obras de la literatura en experiencias culinarias, donde cada receta cuenta una historia.
8: Y están con nosotros el chef Alejandro Fuentes y el escritor y periodista Federico Mastrogiovanni, que hacen juntos este proyecto. Bienvenidos a La Hora Nacional. ¿Cómo están?
9: Bien, de maravilla. Muchas gracias por la invitación.
7: Lo que les queremos preguntar es justo sobre su programa de televisión. ¿Y cómo se les ocurrió juntar literatura y cocina en un formato televisivo?
10: Pues fue una idea que recibimos de una productora y un autor de Canal 11, de Alejandra Chávez y de César Gándara, que pensaron justo en esta fusión. Y bueno, el tema es lograr extraer de la literatura, de libros de todo tipo, una receta y realizarla para hablar también de los temas que están dentro de estos libros. Se hace literatura a través de la comida y se come a través de la literatura.
9: Es sacar de algún pasaje, de algún cuento o de alguna de esas novelas que escogieron, mi interpretación de algunos platillos. O sea, hay obras en las que se menciona, por ejemplo, una salsa de chorizo de este escritor Ibargüendola, y lo menciona muy por encimita, entonces yo tuve que echar a volar mi imaginación.
8: Entonces, él menciona esta salsa de chorizo, sí, que ya con eso es así de... Y tú te encargas de hacer esta parte de la literatura, del cuento, de la historia, mucho más real.
9: Entendido el contexto de lo que él nos quería transmitir, uh-huh, y también usando mi expertise y también queriendo enseñar a la gente un poquito a cocinar y ver si podemos captar a los amantes de la cocina para que también se metan al mundo de la literatura, que por siglos siempre se ha creído que es de las élites.
8: ¿Y son historias que tienen que ver con la cocina, de lo que se habla?
10: No. De hecho, son novelas o cuentos de todo tipo. Hay una selección variada que también lo hace muy interesante, porque los libros no van de gastronomía o de comida, pero de alguna forma incluyen algún platillo que es más o menos esbozado, más o menos, relatado de manera puntual. Entonces el chef tuvo que interpretar algunas veces con muy pocas indicaciones y pudo entonces elaborar platillos que él considerara que fueran interesantes. Entonces la literatura de alguna forma contiene universos y dentro de esos universos nosotros sacamos la comida.
7: ¿Y se cocina en tiempo real durante el programa?
9: Claro.
7: Y mientras tú platicas un poquito la historia.
9: Sí.
7: Padrísimo.
9: Sí. Pero algo de lo muy que tiene muy bonito el programa es que es una charla entre amigos.
7: Claro.
9: Sí, dos visiones del mundo completamente diferentes.
8: De los mejores momentos, al menos de mi vida, ha sido en la cocina. Cocinando, en una fiesta acabamos todos en la cocina, sí, siempre. O sea, es un lugar mágico. La cocina donde se pueden dar este tipo de historias culinarias y relacionándolo con cosas tan diversas, por ejemplo, como el cuento de la criada o el Señor de los Anillos, ¿no?
10: Así sí, de hecho, ahí fue divertido también interpretar y sobre todo colocarnos dentro de esa narración para poder ver los lazos que tienen cada uno de los libros con la realidad en la que estamos.
8: ¿Cuándo sale el programa? ¿Qué día? ¿Qué hora?
9: Todos los jueves a la 1:30 y su repetición es los sábados también a la 1:30.
8: Jueves y sábado así a la 1:30 de la tarde.
10: Canal 11, y en todos lados.
9: Y mira, ya lo que decías, que la cocina es bien importante y que ha sido muy feliz. También el programa, pues, yo creo que no fue casualidad que juntaran a un italiano con un mexicano, porque tal vez si él hubiera sido de otro país donde la cocina no es algo súper importante,
8: claro,
9: en sus tradiciones. Por quién supuesto sabe qué hubiera salido.
8: Sí, exactamente. Claro. Así es. Pues muchísimas gracias, chicos. Pues gracias, nos vemos entonces jueves y sábado, 1:30 por Canal 11, Letras a Fuego Lento.
10: Así es. Muchas gracias.
9: Muchas gracias por la invitación.
7: Y gracias a todos los que nos acompañan aquí, como siempre. No se vayan.
3: Vamos a ver y escuchar esa entrevista que hiciste con Chaleos. Va a estar buenísimo esto.
7: Hoy nos acompaña Gil Nabor, una voz del rap que lleva la identidad más agua al escenario contemporáneo.
11: Así es, y su propuesta fusiona lengua, raíces y ritmo urbano, creando un puente entre tradición y nuevas generaciones. Gil Nabor, bienvenido a La Hora Nacional, qué gusto tenerte por acá.
12: Pues muchas gracias por la invitación, y pues me gustaría dirigirme al público en Mazahua.
11: Por
12: favor. Hola a todos nuestros oyentes que son hablantes de una lengua indígena y a quienes no también.
11: Perfecto. Oye, Gil, pues cuéntanos un poco varias cosas. Tenemos varias preguntas que hacerte. Una, ¿por qué te interesaste por el rap? Y ya que nos contestes eso, ¿por qué el rap con lengua mazahua? ¿Por qué con la cultura mazahua?
12: Bueno, primeramente yo empecé haciendo rock.
11: Ah, ok.
12: En Mazahua. De hecho, vine hace 10 años a La Hora Nacional. En el 2016 estuve con mi banda Químico Arma.
11: ¡Guau! Wow, ¿tú cantabas? ¿Tocabas algún
12: instrumento?
11: Yo
12: era el vocalista en Mazahua.
11: Ok.
12: Y ya posteriormente, pues por temas, es muy complicado hacer cualquier tipo, cualquier género de música en una lengua originaria, en una lengua indígena. Y por eso pues decidí hacerlo como solista y el rap me acogió para poder hacerlo en lengua.
11: Ok.
7: Oye, Gil, ¿y cómo te ha tratado, digamos, el público con este cambio de género? ¿Te siguieron tus fans de la época del rock a esta época del rap? ¿Cómo ha sido también llevar, pues, un género musical que en México ha tardado un poquito en ir cobrando fuerza, pero ahora hay cada vez más escena de rap? O sea, se ve que desde hace algunos años hay cada vez más talentos que están llegando cada vez más lejos, pero pues es un momento como muy de surgimiento del género, ¿no? Entonces, ¿cómo te ha ido con ese nuevo público también?
12: Pues yo no me enfocaría tanto en el género, porque para mí el género es un medio. Realmente es el contenido el que para mí importa. En este caso, cuando empecé a hacer rock en lengua mazahua, pues muchísima gente se sacó de onda, ¿no? De decir, pero, o sea, ¿qué onda? O sea, para empezar, las lenguas indígenas, en este caso el mazahua, se relaciona mucho con las personas adultas mayores. Entonces, pues los adultos mayores no escuchaban rock, claro. Escuchaban otros géneros, ranchero, baladas. Entonces, fue algo pues que, como que romper los estereotipos. Ya cuando me paso al rap, para mí el rap es un poco menos complicado de realizarse. Sí hay una escena, pero realmente quienes escuchan rap no son mucho de la escena del rap originario.
7: Claro,
12: porque no son otros temas. De hecho, son otros temas los que manejamos nosotros. En lo que es el rap originario manejamos resistencia, manejamos identidad, manejamos nuestra lengua. Entonces, en sí, el público es muy reducido, pero también muy fiel, y eso lo agradezco muchísimo.
7: Claro.
11: Oye, y las demás, banda, los demás artistas de rap, de hip hop, ¿cómo te ven, cómo te tratan?
12: Pues la verdad, hay quienes pues ni nos conocen, ¿no? Porque pues, hablamos de raperos que tienen el rap tiene algo que es muy egocentrista. Entonces, hay personas que yo solo importo y solo yo, ¿no? Pero las personas que buscan en el rap algo distinto, algo diferente, es público que sí alcanza o llega a escuchar rap originario. Y entonces dicen, wow, qué padre. El rap originario es muy cerrado, es mucho de instituciones, entonces es muy cerrado y no llega a toda la audiencia. De hecho, en las redes sociales se nos ponen trabas y los mismos algoritmos hacen que la música no sea...
11: Se frene.
12: Exactamente.
11: Órale.
7: Oye, ¿dónde te encontramos en redes sociales para que la gente que te escuche aquí hoy vaya y te pueda seguir también?
12: En Facebook como Gil Nabor, es la plataforma que uso más, porque realmente las plataformas nuevas, que son de generaciones nuevas, no escuchan el rap originario. Entonces, Facebook lo maneja más la gente de Mazahua, y tenemos grupos de pueblos mazahuas. La mayoría de líderes indígenas están en Facebook, entonces yo soy más de Facebook.
7: Okay.
12: Como Gil Nabor.
11: Gil Nabor con V.
12: Con V.
11: Muy bien, perfecto, Gil. Pues muchísimas gracias por visitarnos aquí en la Hora Nacional.
12: No, pues gracias a ustedes por el espacio.
11: Por segunda vez, además. A ver la tercera vez con qué nos sales.
12: No, pues ojalá, Dios quiera.
11: Muy bien, perfecto, Gil. Pues muchísimas gracias.
7: Y gracias a todos ustedes que nos acompañan también. No se vayan.
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11: Entre secretos y divas, esta obra es un ritual de humor y de música que convierte el dolor en libertad y el escenario en un espacio de catarsis colectiva.
7: Sí, Con el Diablo en el Cuerpo es una puesta en escena en el territorio del cabaret que lo que hace es transformar el despecho en una experiencia escénica muy emocional. Para platicar un poquito de esta obra, nos da muchísimo gusto darle una vez más la bienvenida a la extraordinaria Verónica Langer. ¿Cómo estás, Verónica?
14: Ay, pues muy contenta de estar otra vez por aquí con ustedes.
7: Feliz de nosotros.
11: Los que estamos muy contentos somos nosotros. Y la palabra despecho, ¿cómo está de moda ahorita? ¿No? Hay conciertos, ¿sí? Hay antros, sí. Hay bares. Y ahora ustedes nos dan esta otra visión del despecho, ¿no?
14: Es una otra visión. Por lo menos es una visión que pretende reivindicar el amor. Es una obra ligera, o sea, que toca temas profundos, pero luego nos le damos la vuelta, que es justo lo que permite el cabaret, ¿no?
7: Eso es justo lo que te iba a preguntar. Es un formato que ayuda un montón para explorar crítica social y poner otras temáticas en la mesa.
14: Así es, o sea, yo estoy muy contenta porque es a estas alturas de mi carrera tengo la posibilidad de experimentar con algo que nunca había hecho, solo muy fugazmente en una ocasión, que es el cabaret, ¿no? Ajá. Y el cabaret tiene eso, que es muy juguetón. Entonces te permite pasar por todo esto, te permite la cercanía con el público, la música, el baile, el canto, los chistes y también los momentos de crítica social, los momentos serios. Entonces, pues es muy completo como experiencia.
7: Sí, no, y en México además el cabaret tiene una fuerza especial. O sea, siento que siempre he encontrado cómo permanecer y tocar unas temáticas súper interesantes desde una cosa, como dices, muy juguetona.
14: Muy juguetona, sí. Y en este caso también siento que hay algo que Mariana Gajá, que es nuestra directora, uh-huh, que me dices que la conoces muy bien, y junto con Ariesna, que es también una compañera que nos está apoyando en todos los aspectos, ellas han cuidado muchísimo también la parte visual, uh-huh, la parte estética. Uh-huh. Entonces, es una estética muy bonita, así como si fuera un poco de cabaret de los años, sí, 30, uh-huh, así como medio en ropa interior. Sí, de aquella, sí, época, con
11: pero
14: dinero,
11: que además está diseñada, sí, por Valentina Muñoz, que es una gran diseñadora de vestuario, hermana de Gaby Muñoz, Chula da Clown.
14: Exacto.
11: Y la escenografía tienes muy bonita y es en el Teatro Bar El Vicio.
7: No, pues, exacto, la casa del cabaret, justo, ¿no?
11: Justamente, con la Reina Chulas, sí, que fueron maestras de Mariana, si no me equivoco.
14: Exacto.
11: Y pues ahorita regresa 20 años como directora y al cabaret.
14: Eso es lo que ella siempre comenta, que está regresando, que ahí empezó. Y ella siempre dice faldeo y proyección, así como
11: acción,
14: la casi, máxima casi, ¿no?, del cabaret, ¿no? O sea, echarle aquí toda la onda y proyectar. Así que pues es, yo siento que el público se la pasa muy bien. Ahorita tuvimos este fin de semana llenos los dos días, estamos en días medio ingratos, pero igualmente tuvimos llenos.
11: Qué bueno.
14: Es jueves y viernes, así que espero que el público siga viniendo, aunque sea jueves y viernes, que son días a veces un poquito difíciles para todos.
11: Pero además estás, relax, tú con otras tres grandes actrices.
7: Sí, tremendo.
14: Sí, está. Yo lo que pienso es que si bien es un género que se ha mantenido, ahora si tú quieres ir a ver a Cecilia Toussaint, tienes que ir al Vive Latino.
11: Sí, con sus proyectos nuevos que trae ahorita.
14: Exacto,
11: también.
14: Exacto, ¿no? Pero ahorita, pues aquí la tienes, aquí como están ustedes, a unos poquitos metros, cantando hermoso, junto con mis otras compañeras que también lo hacen increíble, Laura Deita y Nicole Dawash, que son realmente talentosísimas, tienen voces preciosas.
7: Ay, Verónica, pues sí se oye increíble. Muchísimas gracias por haber venido a la Hora Nacional a presentarnos esta obra y ojalá se pueda hasta extender la temporada.
14: Ah, pues
7: que de repente, ¿sabes? Estos proyectos, además, echados a andar por mujeres que reúnen un elenco femenino y que tienen tantas cosas que decir, vale un montón la pena que se queden un poquito más tiempo.
14: Así es, pero ya sabes que últimamente las temporadas son muy cortas, pero ojalá, ojalá nos den la vida y bueno, que ni hay ni que hablar los dineros. y los esperamos en el Teatro Bar El Vicio, jueves, viernes a las 9:30 de la noche. Es un poquito tarde, pero pues ya acabamos el día.
7: Es cabarete, a ver también.
14: A cabaretear un rato. Y bueno, hasta el 5 de junio.
7: Buenísimo.
14: Madrid 13 en Coyoacán.
11: Exactamente. La gran Verónica Langer, muchísimas gracias por estar aquí con nosotros en la Hora Nacional. Y gracias a ustedes también, por favor, no se vayan.
15: Sí, sí, sí, sí. En Getzko Gil Nabor, estamos en la Hora Nacional con esta canción que se llama Zacate. 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

0: Decía el poeta y ensayista mexicano Octavio Paz, para que pueda ser, he de ser otro. Esta idea nos recuerda que el respeto no puede entenderse sin reconocer al otro en su diferencia, ya sea en identidad, orientación, cuerpo o mente.
1: Esta reflexión nos dice que aprender a ver a los demás y construir desde el respeto nos hace más libres a todas y todos. Y con eso nos vamos. Que tengan una excelente semana.
0: Esta fue una producción de la Dirección General de Radio, Televisión y Cinematografía de la Secretaría de Gobernación.
1: Gobierno de México.

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4: Sigue la buena música, la buena vibra y el buen fin de semana por acá en Beat 100.9 Total Music. Yo soy Samna y te invito a que vayas y nos sigas por redes sociales. Si aún no estás de aquel lado, nos puedes encontrar como @beat1009fm en todas nuestras redes y también puedes entrar directamente a beatdigital.mx para que conozcas todo lo que tenemos preparado exclusivamente para ti. A mí me puedes seguir como @samnamendiola y @samnamendiola locutora en Facebook. Y ahora sí, vamos con un legendario dúo de trance. Ellos son Cosmic Gate, que anunciaron recientemente su separación tras 27 años de trayectoria en conjunto. Esto en febrero de 2026. Y pues ellos dijeron que Stefan Bosins, o sea, Bossy, se retira de las giras y del proyecto, mientras que Nick Chagall continuará en solitario con el nombre de Cosmic Gate. Y hoy podemos disfrutar de su música aquí en Beat 100.9. Esto es Wake Your Mind a cargo de Cosmic Gate. 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

0: ¿Cuánto pagarías por matar a un borrego cimarrón?
1: $100,000 pesos.
0: Cada año, miles de personas pagan eso y más por viajar a lugares remotos con un solo propósito: cazar animales silvestres por diversión. No por hambre, no por supervivencia, solo por placer. ¿Es ético?
1: ¿Es conservación?
0: ¿O es simplemente un deporte de ricos? Se llama turismo cinegético, viajar para cazar, y surgió hace siglos entre la aristocracia europea como símbolo de prestigio. Con el tiempo, se extendió a África, Asia y América, donde abunda la fauna silvestre. Hoy, en México, se practica principalmente en unidades de manejo ambiental que permiten la cacería controlada en ciertas zonas. Existen dos modalidades: espacios abiertos, donde los animales viven en libertad, y predios cerrados, donde venados son criados en ranchos cinegéticos. Aunque menos costosa, esta práctica tiene impactos ecológicos. Las cercas impiden el movimiento natural de otras especies. Aquí está el problema de fondo. Cazar un animal puede costar más de $100,000 pesos, una cantidad que pocos pueden pagar. Y aunque las comunidades donde se practica el turismo cinegético no suelen ver cambio significativo en su economía, los recursos se concentran en unos cuantos. Las ganancias no compensan el daño ambiental. Desde la mirada geográfica, todo territorio está formado por elementos interconectados: tierra, vida y comunidad. Cuando alteras uno de estos elementos, afectas el equilibrio completo. Cada animal es un hilo en la red de la vida. Algunos defensores del turismo cinegético afirman que permitir la caza legal ayuda a conservar especies y supuestamente evita la caza furtiva. Sin embargo, no existen pruebas científicas que demuestren que funciona. Por el contrario, en muchas zonas, las poblaciones animales siguen disminuyendo. Pero existen alternativas responsables: safaris fotográficos, turismo de observación,
1: educación ambiental.
0: Estas prácticas fortalecen la conexión entre las personas y los ecosistemas, sin causar daño a los seres que los habitan. Educar para la empatía y la conservación es el primer paso hacia una cultura donde viajar significa aprender, cuidar y convivir,
1: no cazar.
0: Comprender que los animales son seres sintientes, capaces de experimentar miedo, placer o sufrimiento, transforma nuestra manera de relacionarnos con ellos. Así que la próxima vez que escuches sobre turismo cinegético, pregúntate: ¿es conservación o es solo un eufemismo elegante para matar por placer? Porque en un mundo donde tantas especies están al borde de la extinción, cada vida cuenta. Y ningún trofeo vale más que un animal libre bajo el cielo de México. Con información del doctor Álvaro López, del Instituto de Geografía de la UNAM. Un guión de Leonardo Santiago, con información del portal Ciencia UNAM. Les saluda Mónica Genis.
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6: 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En este momento son las 12 en punto.

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Hablarse con amor es un acto de poder. Es una revolución silenciosa. Cada vez que elegimos un pensamiento positivo, estamos dando forma a nuestra realidad desde adentro. Porque todo lo que experimentamos afuera primero nace en nuestra mente. Por eso elige bien tus pensamientos. En ese espacio silencioso, donde solo tú puedes escucharte, estás creando. Con cada palabra interna, estás construyendo la vida que deseas. Y lo que siembras en tu mente hoy es la realidad.

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1: 6:52 a.m. 6:52. 15 grados la temperatura.

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3: 7 de la mañana con 15 minutos, 7:15. 16 grados la temperatura.

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2: El reporte vial al momento aquí en Beat 100.9 Total Music, siendo las 7:20 de la mañana. Por el momento en la alcaldía de

0: Venustiano Carranza se encuentra concentración de trabajadores de la Unión Nacional de Técnicos y Profesionistas Petroleros que se estarán concentrando en el Poder Judicial de la Federación, lo que va a provocar afectaciones viales directas en las inmediaciones de la alcaldía, así que mucha precaución. También en Cuauhtémoc continúa cerrada en su totalidad la circulación en República de Cuba en el centro histórico. En Calzada Ignacio Zaragoza tenemos reducción de carriles y cierres en las laterales desde Emilio N. Acosta hacia José María Patoni con dirección al poniente, con dirección a Iztapalapa. La alternativa vial pueden ser los carriles centrales. Este es el reporte vial al momento en Bit 100.9 Total Music.
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1: 7 de la mañana con las 28 minutos, 7:28. Y en la temperatura, 17 grados.

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2: Siete de la mañana con 44 minutos. Y en la temperatura, 17 grados.

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2: Son las 7:50 de la mañana, esto es el Beat Morning en Beat 100.9 Total Music y este es el reporte vial al momento. En Plaza de la República se encuentran afectaciones vehiculares y desvíos en zonas aledañas a Valderas y Ayuntamiento, así que tomen sus precauciones. En la Alcaldía Cuauhtémoc se prevén más de 8 movilizaciones y concentraciones a lo largo del día, impactando vialidades del centro de la ciudad. También hay afectaciones en el transporte público, especialmente en el Metrobús. En la línea 1, la estación Perisur, dirección a Indios Verdes, se encuentra cerrada por mantenimiento. La línea 2, estación Nuevo León, dirección Tepalcates, sin servicio por obstrucción. En la línea 4, tramo de la Plaza de la República a Vocacional 5, sin servicio. Autobuses realizan desvíos por México-Tenochtitlan. Línea 5, estación Michuca, dirección Río de los Remedios, sin servicio por mantenimiento. Este es el reporte vial aquí en Beat 100.9 Total Music.
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2: ¿Escuchan eso? ¿Escuchan eso? 8:19 de la mañana aquí en el Beat Morning en Beat 100.9 Total Music. Ya tenemos gran final de la liguilla del torneo Clausura 2026 de la Liga MX. Y por supuesto está definida por Pumas contra Cruz Azul. Es correcto, el día de ayer que se disputó pues el Pumas-Pachuca. El marcador global quedó en 1-1, pero Pumas avanzó gracias a su mejor posición en la tabla. Y bueno, qué decir, Chivas contra Cruz Azul, el marcador global pues tuvo favor a Cruz Azul con 4 puntos y por supuesto que avanzó a la gran final. ¿Cuándo se va a disputar? Yo creo que muchos de ustedes ya lo saben, pero para los que no, se han estipulado los días oficiales, mientras que los horarios y estadios exactos, debido a que las sedes alternativas de Cruz Azul pues aún no están definidas, van a confirmarse el día de hoy durante pues este día. El final de ida, jueves 21 de mayo de este año, Cruz Azul recibe a Pumas. Y el final de vuelta, que será el domingo 24 de mayo, Pumas recibe a Cruz Azul, por supuesto, en el Estadio Olímpico Universitario. Aquí la pregunta es, ¿ustedes ya tienen su favorito? Yo creo que sí. Pues, ¿cómo se encuentran muchos de ustedes el día de hoy? Esa creo que también es una grandiosa pregunta hacerse, porque sin duda Pumas puede llevarse la octava o Cruz Azul, no recuerdo, uno de los dos. Y pues veamos, porque muchos dicen que está parejo, que puede ser una gran final definitivamente, con la ausencia de Chivas,

0: de América, pues definitivamente pueden dar muy buen juego estos equipos. Y que digan que no ocurren cosas por ahí, ¿verdad? Sobre todo. Entonces, pues veamos qué ocurre por acá en el grupo de WhatsApp al 5525631689. Pues ya tenemos definitivamente sus favoritos. Vamos a hacer una pequeña encuesta, a ver quiénes son los que definitivamente pues tienen la preferencia por un equipo y por el otro. Así que mientras tanto, pues manden su mensaje, como bien digo, al grupo de WhatsApp. Y pues vamos a ver qué ocurre. 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Y nosotros seguimos aquí en Beat 100.9, Total Music.
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2: 8 de la mañana con 42 minutos. Este es el Beat Morning a través de Beat 100.9 Total Music. Y vaya que sí, hay mucho director técnico por aquí, ¿eh? Vaya que sí. Tenemos los resultados de la encuesta que hicimos hace un momento en el grupo de WhatsApp sobre, pues, a quién le van en esta gran final, básicamente, de la liguilla del torneo de clausura 2026 de la Liga MX. Y preguntamos, ¿eres felino o del azul? 21 personas van por Pumas, van por la octava. Cruz Azul, pues en este caso 15 personas van por la décima del Cruz Azul. Muy interesantes resultados, yo pensé que iba a ser al revés, curiosamente. Pero, pues ahí tenemos al público, a los directores técnicos que por acá están diciendo pues más detalles acerca de los partidos y de la próxima final, que les recuerdo las fechas. Este jueves 21 de mayo será la final de ida. Todavía no está definido el estadio en donde Cruz Azul recibirá a Pumas. Esto será durante el día de hoy, que lo sabremos. Y la final de vuelta será este domingo 24 de mayo, donde Pumas recibe a Cruz Azul, por supuesto que en el Estadio Olímpico Universitario. 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
2: 8 de la mañana con 50 minutos. Este es el reporte vial en el Beat Morning. Por el momento, doctor Río de la Loza. Se encuentra cerrada la circulación en ambos bloques desde la avenida Niños Héroes hasta José María Vértiz por manifestaciones a la altura de Digna Ochoa y Plácido. Se sugiere usar como alternativa el Eje 2 Sur. En Calzada Ignacio Zaragoza hay carga pesada al poniente y anillo periférico calle 7 y debido a un percance automovilístico pueden utilizar como alternativa la avenida Pantitlán o el Eje 1 Norte. Y por último, en la autopista México-Querétaro ocurrió un choque de tráiler que afecta los carriles centrales a la altura del camino a Tepalcapa en dirección hacia la Ciudad de México. El avance se mantiene a vuelta de rueda desde la caseta de cobro de Tepotzotlán. Tomen mucha precaución y este fue el reporte vial aquí en Beat 100.9 Total Music.
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1: 9 de la mañana con 17 minutos. 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Y oigan, amigos, les tengo una noticia muy interesante realmente. Hace poquito se hizo una comparativa, pues bastante exhaustiva, sobre si irse de rave, irse de fiesta, de festival, se puede comparar a hacer un deporte de alto rendimiento. Bueno, pues de hecho, nuestro queridísimo y siempre confiable DJ John Summit ya nos dijo, y con métricas y todo, ya fue prácticamente hacer el experimento, y nos dijo que es prácticamente lo mismo. En este caso, el buen John Summit decidió responder a esta duda comparando directamente los datos de sus relojes inteligentes obtenidos durante dos de los eventos más demandantes de su carrera reciente. Primero, el Maratón de Los Ángeles 2026 y un show de casi 5 horas de duración en el emblemático anfiteatro de Red Rocks en Colorado, que también fue hace muy poco. Los resultados son realmente sorprendentes porque se parecen bastante. En cuestión del tiempo de esfuerzo, en el maratón John Summit registró que estuvo activo durante 3 horas con 30 minutos. En el set de Red Rocks estuvo 4 horas y media activo. En ese caso decimos, bueno, hay una hora de diferencia. Sin embargo, los otros resultados son muy parecidos. Las calorías quemadas en el maratón fueron de 3.500 y en el set que tuvo en Red Rocks fueron de 3.000. Entonces, ahí tenemos una comparación bastante cerrada, diría yo. La frecuencia cardíaca en el maratón pues fue de un promedio alto y constante, evidentemente, y en cuestión de su set pues fueron picos intensos por los saltos y adrenalina que evidentemente pues tiene la música que te va llevando por altibajos. La condición extrema a la que se enfrentó, al menos en el maratón, fue de un calor intenso a más de 26 grados centígrados, obviamente bajo el sol, y en cuestión del set que tuvo, pues la altitud extrema que enfrentó fueron de 1965 metros sobre el nivel del mar. Por último, ¿cómo terminó John Summit para dar como su veredicto final? El estado post-evento fue que en el maratón fue un colapso total y dolor muscular severo, mientras que en su set en Red Rocks de casi 5 horas, terminó entre desmayado y dormido de inmediato en la sala de descanso de Red Rocks. Entonces, a la próxima vez que alguien de tu familia, que alguien de tus amigos o quien sea te pregunte si tú te consideras un artista de alto rendimiento por ir a festivales, raves, fiestas y demás, por estar bailando, yo creo que le puedes enseñar básicamente este experimento que hizo John Summit y decirle: estoy quemando casi las mismas calorías, estoy enfrentándome casi a las mismas condiciones constantes de rendimiento físico y sobre todo, pues me estoy divirtiendo. 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
2: 9:50 de la mañana. Esto es el reporte vial en Beat 100.9 Total Music. Por el momento se mantienen los bloqueos y manifestaciones en Doctor Río de la Loza y República de Cuba. Recordar que el día de hoy habrán numerosas movilizaciones durante el día, sobre todo en las inmediaciones de la Alameda Central y en el Tribunal Federal de Conciliación y Arbitraje en Diagonal 20 de Noviembre para que lo tomen en cuenta. También tendremos, lamentablemente, reducción de carriles y obras en Avenida Sur 122. En este caso, reducción de carriles desde Poniente 85 hasta Avenida Río Tacubaya hacia el sur. Se habilitó un carril reversible en sentido opuesto para que estén al tanto. En Calzada Minas de Arena, cierre total desde Sur 122 hasta Avenida Las Torres. Y por último, en Lorenzo Bouturini, afectación en un carril a la altura de Diagonal 20 de Noviembre por obras. La alternativa podría ser Lucas Alamán y Eje 3 Sur. Este es el reporte vial al momento en Beat 100.9 Total Music.
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5: Charlotte de Witt abrirá un club de tecno ecológico en Ámsterdam. Charlotte de Witt anunció que abrirá Eco Club, un club de tecno 100% sustentable en el corazón de Ámsterdam. El recinto funcionará con energía solar, pisos sintéticos que generarán electricidad con el baile del público y una política cero plásticos. También integrará arte digital, visuales recreativos y experiencias multisensoriales. Charlotte busca redefinir el mundo del clubbing desde una perspectiva ética y estética. Eco Club contará con un sistema de sonido diseñado para minimizar contaminación sonora, reciclaje automatizado y lineups curados por inteligencia artificial según el clima y la energía del público. Parte de los ingresos se donará a iniciativas climáticas locales.
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3: Este es el reporte vial en Beat 100.9 Total Music. Por el momento se reportan nuevos bloqueos y alertas rojas en Avenida Hidalgo, en Alameda Central. El bloqueo activo en carriles centrales con dirección al oriente. La alternativa puede ser Paseo de la Reforma o Eje 1 Norte. Así también en Venustiano Carranza, en Cidar y Rovirosa, hay contingentes de trabajadores petroleros que comienzan a agruparse en las inmediaciones del Poder Judicial de la Federación. La zona presenta tránsito muy lento y se prevén cortes totales en los próximos minutos, así que tomen mucha precaución. Este es el reporte vial por el momento en la Ciudad de México, aquí en Beat 100.9 Total Music.
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5: Rodat y Modular Moon lanzan documental sobre síntesis modular en Europa del Este. El DJ alemán Rodat se ha asociado con la Academia Modular Moon para lanzar un documental titulado Oscillators of Resistance, que narra el renacimiento de la síntesis modular en Europa del Este. El film recorre talleres de Polonia, Estonia y Ucrania, donde artistas locales usan sintetizadores como forma de expresión política y cultural. Se incluyen entrevistas con creadores de módulos caseros. El documental busca mostrar cómo la música experimental se convierte en una herramienta de resistencia y cómo la comunidad modular mantiene viva la innovación sonora en contextos difíciles.
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3: Este es el reporte vial aquí en Beat 100.9 Total Music. Por el momento, el estado de accesos y autopistas que entran y salen a la Ciudad de México, tenemos que el circuito exterior mexiquense se han confirmado los cortes parciales a la circulación entre la Plaza de Cobro Tultepec T1 y el entronque México-Pachuca por las obras del puente La Mexiquense. El avance en la zona es a vuelta de rueda, así que tomen sus precauciones. Además, en la propia autopista México-Pachuca se reporta caos vial kilométrico con dirección a la Ciudad de México debido a un cuello de botella por incidentes viales durante esta mañana. Este es el reporte por el momento en la Ciudad de México, aquí en Beat 100.9 Total Music.
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0: Loreen, con esto que está tú, aquí en Random de Beat 100.9 Total Music, con sus camaradas negros Salcedo y André.
1: A ver, necesitamos empezar. Fondéame, por favor, querido Marquito.
0: Ah, sí, claro.
1: Antes, un puñito.
0: Corazón amorfo.
1: Corazón coreano.
0: Y suéltame la mano.
1: ¿Y cómo no te voy a querer? Por favor, de pie, de pie. Venga, randoms, de pie. Puñito arriba, por favor, todos. Tú también, aunque le vayas al Cruz Azul. Amigo, se logró. Se logró.
0: Me siento como Máximo Décimo Meridio ayer en los pastizales. Lo hice, en los campos de CU. Como bien lo subiste.
1: Venga, venga, Marquito, tú también. Como lo subí en mis posteos, amigo.
0: Sí, amigo.
1: Si quieres ponlo en el fondo, amigo, normalito. Le puse, me llamo Máximo Décimo Negridio, comandante de la cantera, guerrero del Olímpico Universitario, general de las legiones auriazules y leal servidor de los colores azul y oro de Pumas UNAM. Es que la foto sí, me emuló eso. Sí, pero amigo, totalmente. ¿Qué tal? ¿Todo bien, no? Amanecimos muy felices todos.
0: No, y sí, emocionadísimos, amigo. Es lunes, ¿qué más que estar felices?
1: Aquí está
0: emocionados.
1: Dani, el Dani que es nuestro becario estrella. Desafortunadamente él le va al Cruz Azul.
0: Exactamente.
1: Y llegó muy gallo, ¿eh? Llegó muy gallo. ¿Qué pasó, negrito? ¿Cómo le vamos a...? Yo... ¿Tienes la vergüenza de venir a pedirme eso a mí?
0: Pero me encanta la competitividad no tóxica que existe aquí, Ali.
1: Dani es buena onda.
0: Exactamente. Va a estar interesante esa final, amigo.
1: Interesante, amigo. Va a estar muy buena.
0: Pero bueno, el día de hoy tenemos demasiados puntos que tocar en la agenda de Random para el día de hoy. Demasiados, principalmente, amigo. Yo creo que, y punto número uno, agradecer a las personas que nos acompañaron el día viernes en la ruta que estuvimos haciendo. Gracias a cada una de las personas que se acercaron, que convivieron con nosotros, que pasaron a saludar. Muchísimas gracias. Mark Ox en la parte de operación y controles.
1: Y amigo, nada más, hay fotos, seguramente se van a subir todas, porque subieron como el 1% nada más. Entonces, se van a subir todas porque fueron muchas.
0: Sí.
1: Fueron muchos randoms a visitarnos. Entonces, ahora sí, amigo, las redes sociales.
0: Ah, bueno. Marquito, estamos... Ah, no, estamos, Marquito. Estamos en...
1: Un Goya, ¿no? ¿Qué onda? ¿Un Goya o qué?
0: ¿Qué
1: pasó, Marco?
0: En su momento más...
1: ¿Sabes por qué lo hizo? Porque es Marco Jackson. Marco Jackson in the house.
0: ¡Shamau!
1: ¡Shamau! Oye, amigo.
0: Sí.
1: Me acordé de ti.
0: Ah, mientras, suéltame la mano.
1: Mientras, ayer, ¿sí? Ya sabes, después de estar gritando mucho de Goya.
0: Sí.
1: Nos comimos unos tacos de canasta.
0: Oh,
1: ya sabes, es riquísimo.
0: Sí.
1: Tacos Don Mauro de canasta. Riquísimo, riquísimos. Ahí nos atendió el buen Santiago. Ahí, ya sabes, JC hizo lo suyo.
0: Sí.
1: Y tenemos ya membresía. Ahí sí.
0: El VIP de los taquitos de canasta. Sí, qué delicia, sí, amigo.
1: Bueno, un saludo ahí a Tacos Don Mauro de canasta y Taquitos Vázquez, rifados.
0: Un saludo ahí.
1: Te puedo decir que como somos catadores de tacos, sí, de canasta, sabemos que los de aquí de Santa Fe son muy buenos. Uh-huh. Pero los de CU, riquísimos. Excelsos.
0: ¿Del 1 al 10?
1: 20.
0: ¡Eso! ¡Bien!
1: La salsa, uf.
0: Uy, uf, esa que pica, que dices, ocupo, sí, más, ocupo picor.
1: Ocupo más, sí.
0: Pero bueno, amigo, ahora sí, redes sociales que encontramos en bitdigital.mx, como lo que es Facebook, Instagram, TikTok y Twitch, amigo.
1: Arroba bit1009fm, Twitter.
0: Arroba bitoficial.
1: El canal de YouTube.
0: Arroba bit1009fm oficial.
1: El correo electrónico, que es importantísimo.
0: bit@nrm.com.mx.
1: Teléfono en cabina. Prepara esos pasos mágicos, Marco Jackson. Va a teclear el número de cabina con los pies. 55-51-6-6-7-9. Otra vez con los pies, venga, el moonwalk. Venga, 55-51-6-6-0-9. Y nuestro canal de difusión de mensajería instantánea. 55-25-63-16-89. Ya están los randoms aquí con puñito arriba y cantando y El himno universitario, muy bien, muy bien, muy bien, Randoms. Muy bien.
0: Exactamente, amigo. Yo creo que en un momento más vamos a leer a los primeros randoms que se están haciendo presentes.
1: Sí, porque tenemos invitados en cabina, Atentos, ya sabes que aquí somos amantes de...
0: De lo random.
1: De los lomitos, de los michis. ¿Sí? Entonces, pongan atención, por lo pronto, amigo.
0: Hay que comenzar de la mano de Calvin Harris, con esto que es...
1: Release the Pressure en un Rivet Remix.
0: Yo soy André.
1: Yo soy Negro Salcedo.
0: Y escuchas Random aquí en Beat 100.9.
1: Solo de Music.

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23 minutos. Esto es Random con André y Negro Salcedo. Y amigo, próximo 23 y 24 de mayo vamos a vivir el Pet Fest en Campo Marte, en el epicentro del

0: Bienestar Animal en México, y hoy tenemos dos invitados del Club de Adiestramiento Canino Caninadores. Tenemos a Bernardo Cruz Espejel y Laura Paola Suárez, directitos de Naucalpan. Ah, ¿cómo están, hermanos?
1: Muy bien, gracias. Aquí,
2: hola, hola.
1: Visitándolos felices, desde lejos.
2: Felices de saludarlos, felices de estar aquí con ustedes.
3: No, hombre, nosotros al contrario, bien emocionados, porque siempre que hablamos de los Michis, de los Lomitos, es emoción, es felicidad, y creo que en esta ocasión con el Pet Fest va a ser demasiada aventura para todas las familias, ¿no?
1: Sí, justo. Obviamente, el tener a un perro, el tener a un gatito, el tener a una mascota, ya no nada más se convierte en una mascota, sino en una parte muy importante de nuestra familia, y eso hay que respaldarlo con un poquito más de eventos como de este estilo.
0: Ustedes, Laura, en Caninadores, se enfocan en transformar la relación entre humanos y perros a través de una educación consciente. O sea, priorizan el bienestar, ese buen balance entre no darles, digamos, una educación, una mala educación, y simplemente enfocar esa energía de un modo distinto, porque ellos no pueden hablar.
2: Exactamente.
0: ¿Cómo es ese proceso?
2: Sí, los perros no pueden hablar, no hablan como nosotros, pero nos hablan todo el tiempo, nos hablan con su cuerpo, nos hablan con sus necesidades, uh-huh, etcétera. Entonces, nosotros, después de todos nuestros años de experiencia, hemos descubierto que el trabajar de manera integral y respetuosa la educación para la tenencia transforma las familias, transforma los vínculos, nos hace mejores personas, y nosotros nos enfocamos precisamente en un 360, tanto adiestramiento, tanto educación para las familias, para el bienestar animal, el tratar a los perritos, que nos enfocamos en perritos, pero a todos nuestros animales de compañía, como personas no humanas, seres sintientes, seres que merecen ser guiados con respeto, que vienen aquí y no saben de qué se trata la vida y nos tienen a nosotros como guías. Entonces, en eso nos enfocamos y empatamos con el Pet Fest porque justamente son sus valores.
3: Exactamente, que yo creo que es mucho romper con el estigma que tenemos de mucho antes, de al perro se le tiene que educar a base de violencia, que es todo equivocado a como realmente se tiene que tratar, porque es un ser con sentimientos, con emociones, y que no es la forma correcta, ¿de acuerdo?
2: Exacto.
3: Entonces, ¿cuál sería ese primer desafío que se tiene para romper ese estigma?
2: Pues yo creo que es nuestra cultura. Porque aquí en México y en muchos lugares en general venimos justamente de una escuela que nos dice que otras especies están abajo de nosotros, ¿no? Que otras especies merecen o necesitan ser guiados, justo como dices, con a base de violencia, a base de sumisión, de dominancia. Y no es cierto. O sea, si nosotros se los permitimos, los perros principalmente, pero muchas otras especies también, nos dan la posibilidad de comunicarnos con ellos, de guiarlos de manera respetuosa, de explicarles cómo sí, explicarles cómo no, y no necesariamente tiene que ser mediante la violencia, sino con nosotros como tutores preparándonos para conocer una especie diferente a la nuestra y hablarles en su idioma.
0: Bernardo, ustedes, ya lo mencionamos, trabajan casos de reactividad y agresión que suelen ser, digo, de los más complejos, no solamente en los perritos y gatitos, también nosotros como animales sociales, pero enfocándonos en los perritos y los gatitos, ¿cuál es el error más común que cometen las personas cuando enfrentan estas situaciones?
1: Yo creo que nosotros siempre recomendamos tres cosas que necesitamos tener para poder educar a otro ser vivo. La primera es paciencia. La segunda es paciencia. La tercera es paciencia. Eso es todo lo que necesitamos nosotros para poder entender a otro ser. Si nosotros no somos pacientes ni siquiera con nosotros mismos, ¿cómo vamos a pedirle o exigirle a otro ser que nos escuche, que nos entienda? Lo principal es conocernos a nosotros mismos. Si tenemos nosotros un, digamos que, inconsciente sucio, un inconsciente donde todo el tiempo estamos peleando con todo mundo, donde todo el tiempo estamos en un estado emocional un poco descontrolado, uh-huh, pues obviamente eso es lo mismo que le vamos a transmitir a nuestros perros o a nuestras mascotas. Hay que tener en claro que el hecho de tener un inconsciente tranquilo, una mente, digamos que piensa positivo,
0: sí, sí,
1: pero
0: sí,
1: el hecho de tener eso ayuda muchísimo para poder reflejar en el perro algo más calmado, algo más tranquilo. Muchas veces llegan con nosotros y nos dicen: tengan a mi perro, es agresivísimo, ¿cómo lo curo? Y yo le digo, ¿cómo eres en el tráfico? ¿Cómo eres cuando estás en desesperación? Porque el perro solamente refleja el inconsciente de cada humano que tiene. Y no es casualidad que un animal llegue a nosotros. Todos los animales llegan por una sincronicidad de la vida, uh-huh. y hay que entender eso. Así es que la forma más correcta para poder educar a un ser vivo es ser muy paciente y congruente con uno mismo.
0: Exacto. Oigan, ¿y aplica para los gallos también?
2: Claro, para todo.
0: Es que fuera del aire nos platicaban Bernardo y Laura que también tienen un gallo. Sí, un gallo, sí. 9 perros.
1: Y 2 gatitos.
0: Y 2 gatitos.
1: Sí, más todos los animales que llegan a casa, porque pues pajaritos, abejitas, sí, claro, obviamente tratamos de cuidar a todos los animales y a todos los seres vivos. Y claro, un gallo tiene lo mismo exactamente que un perro, que un gato, sí, que claro. un puerco, que una res. Todos los animales tienen algo bien importante que se llama conciencia. Claro. Y esa conciencia nosotros no la observamos tan fácil. Hasta que convives con un animal día a día, noche a noche, es donde verdaderamente le das el valor que tiene cada animal. No importa si es un gallo, si es un gato, si es un perro. Cualquier claro. animal tiene esa conexión con uno cuando tú permites tener esa conexión.
3: Y sí, a veces hay más gallos en el tráfico que en nuestra vida diaria. Ahora bien, lo padre es que en Pet Fest vas a poder ir con tus lomitos, con tus ahora sí que apoyos caninos de todo tipo y de todo tipo de raza, de todo tipo de formas que quieras aprender a convivir mejor con él, ¿correcto? Como carinadores, ¿qué vamos a tener en Pet Fest?
1: Pues fíjate, mira, hay algo bien importante. Todo lo que rodea el Pet Fest es principalmente para promover la adopción responsable de perritos. Y aquí algo súper padre es que ya ha habido una de este tipo, bueno, este tipo de dinámicas, uh-huh. en las cuales pues los perritos escogen a sus dueños y sí. se va a replicar algo similar en Pet Fest. Van a estar 30 personas y va a haber 20 perritos. Va a estar interesante. Cada perro va a pasar uno por uno en el lugar en donde están las 30 personas y digamos que a través del poder del inconsciente sí. vamos a hacer que se unan las almas. Qué interesante. Entonces va a estar genial todo wow. esto. Es algo maravilloso.
0: Qué interesante. Todo esto lo van a poder vivir en Pet Fest 2026, disculpen, Festival del Bienestar Animal, 23 y 24 de mayo en Campo Marte, en Bosque de Chapultepec, a partir de las 10 de la mañana. Los boletos cuestan $350, el de adulto, ¿okay? Sí. Y $75 el de niño, pero... Amigo, tenemos algo interesante aquí.
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0: Así es, y ya por último, caninadores, ¿qué busca realmente construir caninadores entre humanos y perritos, o cualquier ser vivo?
2: Pues mira, nosotros tenemos una filosofía que se llama perra medicina. Los perros son la mejor medicina de las familias, y no una medicina moderna que te anestesia y que te quita los pesares. Es una medicina que te muestra dónde puedes trabajar, dónde puedes mejorar en la vida, dónde puedes reconectar con tu propósito. Entonces, eso busca caninadores. Buscamos que a través de nuestros animales de compañía, principalmente los perritos, nosotros podamos recuperar nuestra naturaleza, nuestra esencia, nuestra conciencia y esa conexión de nosotros como humanos con la vida. A través de nuestros chaparritos.
0: Qué bonito, qué bonito. Redes, sus redes, por favor.
2: Nuestras redes, estamos en TikTok, en Instagram y en Facebook como caninadores-mx.
0: Perfecto.
3: Perfecto, pues muchísimas gracias, Bernardo, gracias, Laura. ¿Algo que gusten agregar antes de pasar a lo que sigue?
1: Pues ahora sí que agradecer muchísimo todo esto y pues decir que no se pierdan el Pet Fest porque va a ser un evento genial en donde nos vamos a sorprender con muchísimas cosas.
3: Eso. Pues amigo, muchísimas gracias por tomarse el tiempo de estar con nosotros. ¿Te parece si vamos con lo que sigue?
0: Me parece si vamos con lo que sigue. Yo soy Negro Salcedo.
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1: La sección de los lunes. Ay, gracias. Me vuelo casi yo mismo los tímpanos. La sección de los lunes, el Método Random. Hoy por lo regular, este lunes azul, este lunes de tristeza, mis queridos pastes, mis queridos tuzos, mis queridas águilas de la América y todos esos que ya pasaron. Hoy es un lunes triste, un lunes azul, pero hoy por lo regular, después de esta gran recomendación que les vamos a hacer, creemos que es una gran recomendación, sí. Y así lo va a ser, su lunes va a pasar a ser un lunes rosa y negro, pero no, va a ser azul y oro.
2: Exacto.
1: Un lunes azul y oro.
2: Me encanta que esa va a ser la personalidad del Negro Salcedo.
1: Yo 100% garra.
2: Eso.
1: Mi casa.
2: Y en esta ocasión, amigo, para poder relajar el regreso a la actividad diaria.
1: Soy yo feo, eso, para poder relajar.
2: Para que no se sientan presionados por los bloqueos, por el trabajo, por la escuela, el calor, todo que se está juntando. Pues el encargado va a ser Frederick y no Chopin, amigo.
1: De nuevo Fred.
2: Frederick John Philip Gibson, nacido el 19 de julio del 93 en Londres, pero que puede que ustedes mejor lo conozcan como Alfredo otra vez.
1: Que, híjole, está regresando de la carbonita a todos los que decían haberse retirado.
2: El único que podría creer capaz de reunir a Daft Punk.
1: Yo creo que él también, si se lo propone, podría regresar a Han Solo.
2: Sí.
1: ¿Sí o no? Yo creo que sí. ¿Sí o no? Es que estamos hablando de Fred Again.
2: Sí.
1: Y vamos a recomendarles un track que fue concebido en la pandemia.
2: Fue prácticamente el track que lo puso en el ojo público, porque previo a este track ya había hecho producciones para artistas pop muy importantes dentro de la escena, pero fue la forma en la cual él entró en el mundo de la música electrónica de lleno y que al principio pensamos que era más parte de la colaboración, pero no, realmente fue él quien hizo todos los amplios detrás de una conversación muy profunda en pandemia.
1: Así es que él ya trajo de vuelta a Thomas Bangalter.
2: Puede que traiga de vuelta a Guy Manuel de Home Cristo.
1: No creo que traiga de vuelta a los Tuzos porque pues ya fueron ayer eliminados.
2: Y mucho menos a Diplo con Jack U. Lo que sí es que te va a traer de vuelta muy buenos recuerdos de este track.
1: Y sí, bueno, tuvieron una videoconferencia de Bless Madonna y Fred Again. Y parte de ese discurso que ella estaba dando muy emotivo, pues lo montó en esta producción llamada Marea.
2: Así es, amigo. Además de que nosotros siempre mencionamos es nuestro Nepo Baby favorito. ¿Sí? ¿Pero por qué? Porque ¿sí? es hijo del abogado Charles Anthony Warneford Gibson y de Marianne Frances Morgan, miembros de la nobleza británica.
1: Sí, ya lo hemos platicado. Exacto. Aquí. Es acá Fifi, es Fifi.
2: Por lo que en esta ocasión, como bien lo dice el Negro Salcedo, vamos a escuchar Marea, We Have Lost Dancing.
1: The Fred Again and the Blessed Madonna.
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4: Toma tus precauciones, ya que tras la presencia de manifestantes se libera la circulación en carriles laterales de Periférico a la altura de Juan Velázquez Mella hacia Satélite en Colonia Polanco, primera sección, la alcaldía Miguel Hidalgo.
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8: Se ha dado a conocer que el director Michael Bay está interesado en hacer una película sobre Lobo, el cazarrecompensas cósmico más sanguinario y carismático de DC Comics. Para muchos, buenas noticias. Para los no seguidores de Michael Bay, pésimas noticias. De acuerdo con el sitio de Rap, múltiples fuentes han señalado que el director y Warner Brothers están en pláticas para este proyecto. Si se concretan las negociaciones, el escritor de Wonder Woman, Jason Fuchs, reescribiría el guión que lleva ya una década esperando a ser firmado, el mismo que en algún momento parecía que Guy Ritchie llevaría a la pantalla grande. Al parecer, Warner quiere tener una respuesta a Deadpool luego de que no pudo hacerlo con Suicide Squad. Ahora, para lograrlo, recurrirá a un peso pesado, y obviamente Michael Bay es el indicado. Lobo es el último sasmiano, raza a la cual eliminó por completo para ser el único de su tipo. El personaje puede regenerarse y es tan buen cazarrecompensas que puede seguir el rastro de su presa por todo un universo, sin importar en qué punto se encuentre. También es fan de los delfines, los pingüinos, las masacres, y le es fiel a su palabra más que otro personaje de ficción que haya escrito.
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2: Así es, como lunes a viernes a partir de la una de la tarde se activa el modo random, el modo aleatorio. ¿En qué consiste? Bueno, en que aquellas personas que nos vienen escuchando en sus vehículos móviles nos tienen que mandar una foto de que justo nos vienen escuchando al 55 25 63 16 89 y que tiene que traer el pie de la foto.
3: Un track que recomienden o nombre del DJ para que al final de esta hora depositemos dos pesitos a Mark Cox, nuestra inteligencia artesanal. Seleccionemos de manera aleatoria, de modo random, un track. Exactamente, y hagamos mención honorífica al random que nos quitó el estrés.
2: Así es, amigo. Así que en esta ocasión, ¿tienes ya preparados a los primeros randoms?
3: Mira, Eduardo Arenas. Buenas tardes, André y Negrito. Me dio mucho gusto saludarlos personalmente. Ah, el viernes.
2: Sí.
3: La convivencia, espero no sea la única, mis masters de la electrónica. Mando saludos al team Random VIP. No sé cuál sea ese. Tenemos cero conocimiento de ese team.
2: Sí.
3: Hoy toco un track de The Chainsmokers.
2: Ok, muy ad hoc a EDC Las Vegas, ¿no?
3: Muy ad hoc, sí.
2: De este lado tenemos Alejandro Torres, que dice: hola, randoms, excelente inicio de semana. Para este lunes mi propuesta sería Chris Lorenzo con You Should Not Be Doing That.
3: Muy buena. ¿Quién más tenemos? A Mario. Mi buen André y mi buen Negrito. Mi propuesta para hoy es... ¿cuál? Ok, ahorita te digo.
2: Ok. Dice de este lado Rich V, Into Pieces, de Jonas Taylor. Ok.
3: Ay, aquí está el precioso mix. Saludos a Titina y al precioso mix de Power of Love.
2: Ok, muy bien. De este lado están mandando todavía sus mensajes. ¿Alguien fuera del grupo que también guste participar?
3: Sergio dice: Aleso, la de Heroes, por favor. David.
2: Aleso Heroes.
3: David Salsa con Z. Buenas tardes, Kill Randoms. El track que recomiendo, The Blessed Madonna. Pero ya pusimos a The Blessed Madonna.
2: Bro. María. Uh-huh. El conta Agus Drink de este lado, amigo, que dice: muy buena tarde, mi queridísimo dúo dorado Mark Cox y a toda la banda random, la carabina de Ambrosia, o sea, Battery Operated de Tiger Wife.
3: Daniel Gaspar Aleso. Algo de Aleso.
2: Aleso, ok. De este lado está también el buen César, que dice: mis randoms, por favor, denme el placer de escuchar Apollo y Pan The Mirror Porfis.
3: Ah, bueno, okay. También, ¿eh? Charlie, ¿qué tal, randoms? Pónganse la de Cha Cha Cha de Offernissim para empezar con todo el lunes. Es muy buena esa.
2: Sí.
3: Muy buena, ustedes la hicieron hit aquí.
2: Exacto. Mao, String Breakers de Knack. Ok.
3: Tenemos aquí a Chuck Norris.
2: Ah, el Chuck Norris.
3: Chuck Norris.
2: Children. De Robert Miles. Uh-huh. Ah, qué buen track.
3: De Robert.
2: Alfonso Rivera dice: hola, equipo random, Dead Left Swag On sería mi recomendación. Ah, qué buen track, tenía tiempo de no escucharlo.
3: Christoph, el buen Christoph dice: mi dupla favorita para este lunes, yo recomiendo algo sucio para iniciar con todo. Uy, colombiano, Juan DDD, la de Gunter, esa es buena, ¿eh?
2: Ah, qué buen track.
3: Me gusta tocar mucho ese track, sí.
2: Bye, brujas, de este lado, hola, dupla, algo de Tiesto. Ok.
3: Carlos Pérez, buenas tardes, mis estimados random, solo saludando, y si hay oportunidad, algo de Paul Van Dyke, excelente tarde.
2: Perfecto, pues yo creo que tienen que seguir mandando sus propuestas al 55 25 63 16 89, y por lo pronto nosotros continuamos de la mano, ¿de quién, amigo?
3: De Alok. Alok.
2: Ten fe.
3: Y yo.
2: Y me and you.
3: Super rich.
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0: Una de la tarde con 43 minutos. Who made who? Flying away with you. Aquí en Random con André y Negro Salcedo.
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2: Ay, así es, amigo.
0: Ay, a ver, ¿qué más? ¿Qué más? A ver, randoms, ¿qué quieren? ¿Qué más quieren? Pidan, pidan.
2: ¿Tienes alguna otra propuesta para el modo random, amigo, antes de poder seleccionar al ganador?
0: Cristian Muro, homies, excelente lunes, un abrazo. Y mi recomendación es When the birds go in the wrong way. ¿Qué pasó, amigo?
2: Mandaron un meme, amigo. Es que es muy bueno, ¿eh? Es esta escena de pelea entre Bob Esponja y Patricio. Sí. Y que obviamente para la final.
0: Muy bien. Nuestra inteligencia artesanal, ya te hice una transferencia por 2 pesitos. No sé si ya te llegó.
2: Solo hay una forma de averiguarlo.
0: Si se activan estos momentos.
2: ¿Se seleccionará? Oh, no se seleccionará. Creo que se ocupa la morrayita, ya no acepta transferencias. Qué feo, ¿eh?
0: Ah, que le está fallando la antena del Wi-Fi.
2: A ver, pues mira, ahí vamos con la monedita, amigo.
0: Va. Ya. Too much, muchas monedas.
2: Otro poquito.
0: Otro tanto. Ya.
2: A ver si ya con eso, porque...
0: Ah, vaya.
2: Pide tu regreso de la transferencia.
0: Oh, amigo. Este es un clásico. Oh. Clásico. Uf, que junta a 2 grandes DJs y productores. Uno de ellos, Brian Transo, multiinstrumentista y cantante también. De hecho, su voz la presta en este track. De manera, híjole, ¿cómo decirlo?
2: Icónica.
0: Corría el 2004 y dijeron, vamos a armar esto. Y lo incluyeron en el álbum de... Tienes que decirlo tú de quién.
2: No, tú dilo, amigo, ya te vi.
0: El álbum se llama Just Be, ya con eso. El tío Tiesto.
2: Tig Michel Berlest, mejor conocido como Tiesto.
0: Que de hecho este álbum, amigo, o sea, chécate esto. Tiene Love Comes Again, que es el track que vamos a escuchar. Traffic, Just Be y Adagio for Strings. Un álbum con la pura mera crema del trance.
2: Los mejores clásicos que catapultaron la carrera de este artista, DJ y productor.
0: Historia pura de la música electrónica.
2: Y era en ese tiempo donde no ocupaba el super estudio, donde último de los sintetizadores, ¿no? ¿no? Todo nació simplemente del amor al trance, amigo.
0: De hecho, en esos inicios de los 2000, el trance dominaba. Como suele, yo creo, y lo hemos platicado aquí, pues empezar a dominar de nuevo, ¿no?
2: Exacto.
0: Tanto así que Tiesto, vayan a ver los clips allá a bidigital.mx, la cobertura de la luna de miel de Wallace y de Frank, ahora en Las Vegas. Vayan a verla. Captaron a Tiesto en el tráfico.
2: Sí.
0: Captaron a Tiesto en el tráfico y también... Ya Tiesto, ahora en EDC Las Vegas, no tocó en el Kinetic.
2: No.
0: Tocó en el Cosmetic.
2: Cosmic Metal.
0: En el Cosmic Metal.
2: Kinetic, no. Cosmetic.
0: Junté ambos escenarios, Pascual. Tenemos un nuevo escenario.
2: Cosmetic.
0: Oye, estaría padre, ¿eh? ¿Te imaginas una fusión random así de los escenarios? ¡Ay! No, en el Cosmic Meadow.
2: Cosmetic.
0: Que ahí se dio más libertad de ya no tocar tan mainstream.
2: Exactamente, que aquí nosotros en EDC México podemos a lo mejor comparar lo que es Circuit Grounds con Kinetic Field, que son los dos escenarios más grandes. En EDC Las Vegas, lo que es Cosmic Meadow, Kinetic Journey, que en este caso fue el proyecto. Y Circuit Grounds son los 3 escenarios más grandes del festival.
0: Sí. Y no, que no los engañen, ¿eh? Si es más grande el EDC Las Vegas. Es que hay unos que dicen... No, si es más, mucho más grande.
2: Mucho más grande. Que aparte el baseball. Para mí, ese escenario, híjole, deberían de traer esa experiencia de baseball aquí a México.
0: Podría ser.
2: Sí, laser. Pronto, por favor.
0: Laser.
2: Pero bueno, amigo.
0: El curador Ángel Ruiz. Dice, buenas tardes, al dúo dinámico Duvalín, ¿pueden poner un clásico Love Comes Again de Tiesto y BT? Por supuesto que sí. Es que es de ya, 2 segundos y ya estás con...
2: ¡Se siente el trance!
0: De Tiesto con las vocales de BT.
2: Love Comes Again.
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2: Da inicio una marcha en Eje 3 Sur y Avenida Insurgentes. Los manifestantes se dirigen hacia Avenida Nuevo León número 210, Colonia Hipódromo, Alcaldía Cuauhtémoc. Usa como alternativa viaducto Miguel Alemán.
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4: 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Icon A5 es un vehículo versátil capaz de despegar y aterrizar tanto en agua como en tierra. ¿Sí? Este concepto innovador pretende recuperar la diversión y la aventura en el mundo de la aviación. Tiene un solo motor y la capacidad de plegar sus alas y adaptarse a la situación del usuario. Este vehículo anfibio tiene integrado un paracaídas. Su sistema de retracción de componentes hidráulicos permiten que sea transportado con un remolque común de un automóvil para cualquier tipo de carretera. El futuro ha llegado, representado en el Icon A5. 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

Hablarse con amor es un acto de poder. Es una revolución silenciosa. Cada vez que elegimos un pensamiento positivo, estamos dando forma a nuestra realidad desde adentro. Porque todo lo que experimentamos afuera primero nace en nuestra mente. Por eso elige bien tus pensamientos. En ese espacio silencioso, donde solo tú puedes escucharte, estás creando. Con cada palabra interna, estás construyendo la vida que deseas. Y lo que siembras en tu mente hoy es la realidad.

0: Rufus Du Sol con Inner Bloom en un Sasha Remix aquí en Random The Beat 100.9 Total Music.
1: ¿Alguien está muy contento, Marquito?
0: ¿Dónde está?
1: ¡Caray! Marco Jackson haciendo de las suyas.
0: Así es, amigo.
1: Oye, amigo, hay formas de
0: inmortalizar.
1: No, me leíste la mente. ¿Cuál sería para ti una de ellas?
0: Yo creo que un monumento.
1: ¿Un monumento?
0: Uh-huh.
1: Muy bien.
0: ¿Para ti?
1: También, también.
0: Exactamente. ¿Y por qué lo mencionamos, amigo? Pues muy sencillo, ¿no? Porque Madame Tussauds en Las Vegas ha presentado una figura de cera. Sí, estas figuras que también se han vuelto muy populares en los últimos años para poder, de cierto punto, inmortalizar a las personas, a sí, los actores, a sí, las figuras claro. más reconocidas del mundo. Pero en esta ocasión, no fue un actor, no fue un científico.
1: No fue un político.
0: Así. No, fue un productor musical, amigo.
1: Un productor musical que ya tiene ciertos años, que ¿cómo decirlo, amigo?
0: Que partió de este mundo.
1: Pues sí, que partió de este mundo, trascendió.
0: Exactamente, uh-huh. Nos referimos a ni más ni menos que a Tim Berling, mejor conocido como Avicii.
1: Así es, la figura se inauguró en la sede de Las Vegas, ya con esto de que pues hay un gran festival allá que sí, Las Vegas.
0: Uh-huh.
1: Bueno, se inauguró el pasado 14 de mayo, el jueves.
0: Así es, amigo. La figura muestra al querido productor tal como se recuerda, detrás de la mesa del DJ Booth. O sea, y con su respectivo DJ Booth, ¿no, amigo?
1: Y con una camisa de franela abotonada que era muy característico de él.
0: Uh-huh. Además de su tan icónica gorra también. De béisbol hacia atrás, ¿no?
1: También, también, también.
0: Y obviamente,
1: la ¿cómo? Mano derecha levantada, así como que emulando el Pucho Genso. Y una gran sonrisa.
0: Así es. Madame Tussauds instaló por primera vez una figura de Avicii en su sede de Nueva York en 2019. La figura de Las Vegas sustituye la camisa de franela blanca y negra de la versión neoyorquina por una azul y roja y negra. Además de que Madame Tussauds no ha confirmado si la figura de Nueva York se ha trasladado también a Las Vegas o si es una nueva figura.
1: Podría ser igual una etapa distinta, ¿no? De la gran carrera que hizo Avicii.
0: Exactamente. Y obviamente el director general de Madame Tussauds de Las Vegas, Gabriel Hewitt, mencionó: Avicii encarna a la perfección todo.

0: Lo que da miedo, que ya las figuras de cera, ¿sí? Antes sí se entendía entendías la diferencia entre la verdadera y la de cera, pero ya llegaron a un punto del modelismo, de que lo hacen idéntica a la réplica.
1: Sus tatuajes, la barba, pues su sonrisa, todo.
0: Y que aparte lo pusieron atrás de un pequeño controlador.
1: Sí.
0: Sí les quedó espectacular. El cabello, amigo, que todo. Es de esas partes que cuestan más trabajo en figuras de cera, sí. Les quedó perfecto. ¿Te acuerdas que hace mucho tiempo?
1: No, bueno, eso no les cuesta trabajo igual a ese Frank. El cabello.
2: ¿Qué?
1: La barba sí.
0: Sí, el cabello, sí. ¿No? ¿Te acuerdas? No sé si sigan o no, pero el Museo de Cera de aquí de la Ciudad de México, uh-huh, tiene muchos años que no lo visito y la última vez que fui tenían muy buenas figuras de cera.
1: De niño, ¿no te daba miedo a ti la sección de monstruos y eso? A mí sí.
0: Leve, porque aparte estaba junto a un museo de cosas extrañas, ¿te acuerdas?
1: Ah, sí, sí, sí.
0: No sé si siga ahí todavía o no, pero de la última vez que lo visité, sí, estaba muy padre salir y luego llegar a la experiencia del Museo de Cera,
1: sí,
0: ¿no?
1: Sí, sí, sí.
0: Siento que son de esos museos siempre infravalorados actualmente.
1: Sí, fíjate que yo también considero lo mismo, amigo.
0: Pero ustedes díganos, ¿qué figura de cera harían de alguno de sus DJs favoritos? ¿A ti a quién te gustaría que inmortalizaran en una figura
1: Carl
0: de
1: Cox.
0: Cera?
1: Carl Cox. Ya debería ser inmortalizado.
0: Con sus vinilos, ¿no? Estaría bien padre, sí, así, tal cual meter, sí, así.
1: Sus gafas, su mini Morris allá al lado. No, en serio, le gustan, sí, los autos.
0: Pero me encanta. ¿También de cera el carro?
1: No, ese sí no.
0: Ustedes déjenos saber a través del 5525631689 a quién inmortalizarían en una figura de cera. Y por lo pronto, Alien Fila junto con
1: Scott Bond y Charlie Walker con este llamado Shadow
0: en un Paul Delton remix
1: aquí en Random
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1: ¡Ay, la fiesta del fútbol! Precisamente fiesta, diversión y mucho fútbol. Pero amigo, hay una preocupación de los propietarios de hoteles en el país vecino, en Estados Unidos, ante la poca cantidad de reservas antes del inicio de la fiesta del fútbol.
2: ¿Qué?
1: Sí.
2: Sí, no lo dudo. Y es que si recorres las calles de Kansas City, de Houston, Texas, de Miami y Nueva York estos días, parecería difícil creer que la fiesta del fútbol está a punto de empezar, ¿no?
1: Sí, sí, sí, sí. Se dice que hay una abundancia de vallas publicitarias y carteles en las puertas de los bares, tiendas. Pues básicamente mucha merchandise, pero los hoteleros que revisan sus sistemas de reservas, pues están diciendo que no les está siendo rentable.
2: Y es que la asociación del sector señala que la mayoría de los hoteles en las ciudades sedes de la fiesta del fútbol están registrando un nivel de reservas inferior al de la misma época del año pasado. Asimismo, aquellos que hablaron con distintos medios manifestaron sentirse hasta el momento algo preocupados.
1: Pues preocupados, y textualmente dicen: se nos vendió la expectativa de que la fiesta del fútbol iba a ser un gran fenómeno aquí en Estados Unidos, porque la gente pues ya llevaba años hablando de esto y pues están viendo que no hay respuesta.
2: Y es que mencionan, cuando revisamos nuestro calendario y vimos que en febrero, marzo y abril todavía no habíamos agotado las reservas para la fiesta del fútbol, y no solamente se trata de Houston, sino algo en distintas ciudades de Estados Unidos, nos quedamos aquí simplemente muy desconcertados.
1: Híjole, pues difícil, ya que actualmente la industria hotelera ya en Estados Unidos está al 45% de su capacidad para pues el periodo del torneo, que ya empieza en menos de un mes, amigo.
2: Exactamente, y que obviamente esta querida fiesta del fútbol ya está respirándonos en la nuca. Aquí en México lo hemos visto y sabemos que somos apasionados por el fútbol. Uh-huh. Y creo que todos estamos emocionados, ¿no?
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0: Shooting Stars, aquí en Random con André y Negro Salcedo.
1: Así es, amigo. Y es que, hablando de Shooting Stars, de disparándole a las estrellas, existe un artista el cual, por lo menos la última vez que vino a México, salió funado. Uh-huh. Y ahora se dedica a funar a otros artistas.
0: Sí. Y... bueno, es que no solamente pasa en México.
1: No.
0: En todo el mundo pasa.
1: Sí.
0: Le tiran a uno, luego al otro. Que yo, que el precursor, que yo la precursora.
1: Sí.
0: Que tú no, que yo sí.
1: Amigo, ¿de quién hablamos?
0: Hablamos del francés, uno de los franceses más mexicanos. Así consideramos es. Aquí en Random, que es Hugel.
1: Hugo.
0: O Hugel. O Hugel, o como quieran decirlo.
1: Huguito para los compitas. Así es, amigo, que estuvo presentándose hace unos cuantos días en una sesión que, según ella, no iba a ser toquines de noche, pero bueno.
0: No, dijo que sí. Bueno, se supone que nada más en Ibiza.
1: Ajá, y que de ahí en fuera ya sí, no, que sí. Y resulta que suben un video en el cual él está tocando, hacen un paneo hacia las personas. Y nadie está bailando, todos uh-huh. están como que viéndolo, están viendo su teléfono, están platicando. A lo que, pues, el querido artista de DJ que apenas vino, que es primo de Marco Querola, seguramente ya sabrán de quién hablamos, decidió compartir este...
0: Pues
1: Marco Carola. Uh-huh. El cual, pues, compartió ese clip como diciendo, esto es cine absoluto. Y dices, bro, y obviamente... Hugo no se quiso quedar atrás.
0: No.
1: Contestó ante este reel y dijo, oh, seguramente soy un DJ muy, muy malo.
0: Ja, ja, ja. Ahora bien, digo, o sea, se sabe que en redes sociales, sobre todo en TikTok, en menos de un minuto te presentan así de, estuvo increíble, estuvo acá. Mm-hmm. Y hay otras versiones, hay unas cuentas que se están dedicando a
1: exponer
0: ese mismo clip, pero desde la, entre comillas, realidad.
1: Uh-huh.
0: No la producción de, ahora le brincas, ahora le esto, ahora le... No.
1: Exactamente.
0: Y, pues, es obvio que si un DJ está haciendo una sesión de 2 horas, 3 horas, es muy complicado que todo el público esté bailando esas 3 horas. Hay unos que sí, ¿no? Que son aferraditos. Pero hay momentos... Hay una campana climática en la sesión donde no todo el tiempo puedes estar al 100 bailando. Tienes que ir al baño, tienes que ir por una bebida, tienes que hacer otro tipo de cosas, de interacciones, ¿no?
1: Claro, y es lo que más defendían al final del día en el video. Y más que atacar a Hugo por sus sesiones, ¡órale!
0: ¡A Marco!
1: ¡Cuidado, Obviamente es lo que más remarcan las personas en el video. Más que apoyar a Marco Carola diciendo, ¡ah! El brother, pobrecito. Uh-huh. Fue como de, dude, no puedes juzgar una sesión de 1 hora, 2 horas en 15 segundos.
0: Sí, no.
1: Es imposible. Que obviamente la gente también, no toda la gente esté bailando y se entiende perfectamente. No es motivo como para exponerlo, tratar de exponer de esa forma, ¿no, amigo?
0: Así es.
1: ¿Ustedes qué opinan? ¿Creen que está bien? ¿Creen que está mal? Porque últimamente como que nuestro querido Marco Carola se ha dedicado mucho a eso, ¿no? A tratar de compartir clips así de todos los DJs.
0: Sí, pero ¿sabes quién sí? ¿Quién sabe trolear a la perfección?
1: ¡Ah, hombre!
0: Sabemos.
1: ¡El canadiense! ¿Tu personaje le ganó una demanda a Mickey Mouse?
0: Ajá.
1: ¿Tu personaje ha tenido grandes colaboraciones con Cascade y Res?
0: Sí.
1: ¿Y acaba de lanzar su propio Funko con Meowington?
0: Sí. Ah, por cierto, ¿qué habla? Así es, Joel Zimmerman. Él sí es un maestro de del funeo.
1: Tron, sí.
0: Del funeo. Tiene las bases sólidas para decirte, shh, cállese.
1: Es el único.
0: Tiene las bases para poner su manita en tus labios y
1: no diga nada,
0: retírese sin decir nada.
1: Que apenas me apareció otra vez el clip donde está tocando Chris Lake y de repente voltea y dice el público, tenemos a un gran invitado especial. James Hype y voltea a ver a Deadmau5, y Deadmau5 se queda con cara como de, eres de las pocas personas que permito que me hagan un trolling.
0: Sí.
1: Porque era en ese tiempo donde estaba el beef entre James Hype y Deadmau5.
0: Y Deadmau5, sí.
1: Entonces obviamente fue espectacular. Pocas personas tienen el privilegio de hacer eso.
0: Ahora, ¿qué piensan ustedes, randoms? Comuníquense, manden un mensaje al 55 25 63 16 89. ¿Y qué vamos a escuchar, amigo?
1: A Touch Talk, ¿con esto qué es?
0: Change It. 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
2: Toma tus precauciones ya que se encuentra cerrada la circulación en anillo periférico a la altura de la calle Zapote con dirección a Calzada de Tlalpan por manifestantes. Podrás utilizar como alternativas Avenida San Fernando y Avenida del Imán.
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5: 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Los cohetes son muy útiles para algunas funciones, pero puede que pronto se utilicen globos para llevar turistas al espacio. Los viajes espaciales están en proceso de privatización y son distintas las empresas que se han adentrado en el negocio de los astronautas privados que viajarán junto a los de la NASA y puede que en el futuro también de forma independiente. Uno de los proyectos en los que se está trabajando es un globo que servirá para transportar astronautas al espacio. Este plan que ha desarrollado la empresa Space Perspective mezcla el diseño de un globo gigante con una cápsula presurizada. Tiene el nombre de Neptuno y el objetivo de Neptuno es transportar hasta 8 pasajeros más el piloto en un trayecto a 30.000 kilómetros de altitud. Este recorrido tardará unas 6 horas en total y desde esa altura se observará a la perfección el planeta, su curvatura y una gran extensión.
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0: Blondish, Never Walk Alone. A las 3 con 15 minutos, o sea, a las 15:15, los astros se alinean de manera aleatoria aquí en Random con André Negro Salcedo. Luis César, estimados randoms, ¿serían tan amables de mandarle un mensajín a Mine, por favor? El viernes le quitaron su yeso y anda al 100. ¡Oh!
1: Es bien divertido cuando te quitan Mine, el yeso, ¿no?
0: No, es horrible porque... Si te pones, no sé, en el pie, ¿no? Que yo fue, creo que fisura del empeine derecho izquierdo, no me acuerdo. Compitiendo, de hecho.
1: Ok.
0: Y te lo quitas y pues, sientes débil la piernita ahí. ¡Ay! El musculito te disminuye y después se recupera, ¿no?
1: Claro, pero es bien a gusto ya por fin no tener la sensación de yeso.
0: El cual eso sí, es depende. Horrible la comezón, creo que te da.
1: Que aparte las personas que han tenido yeso... Sabrán que lo primero que uno hace es por fin limpiarse esa parte del yeso que cubría y que no podías lavar de la forma correcta, ¿no? Sí. Es lo que más te, ganas tienes, como de, ay, ya por fin puedo lavarme esa parte del pie o del brazo.
0: Giovanna Fanjul, André Negrito, un enorme favor. ¿Le pueden decir a mi mamá que la quiero mucho, que agradezco tenerla conmigo y que a sus 74 años sea una mujer que sube, baja y hace muchas cosas? Ella los está escuchando conmigo en casa. Felicidades a tu mami.
1: Muchas felicidades.
0: Y es importante, sí, ejerciten el músculo, ¿eh?
1: Sí.
0: Háganlo, ¿eh? No importa la edad. De hecho, para que tengan una, ¿cómo le llaman? Una, pues una vejez digna.
1: Sí, claro.
0: Hagan, y se hagan pesas, ¿sí?
1: Hay muchas personas, no sé si te ha tocado ver en redes sociales, pero a mí me ha tocado ver que son como influencers fitness, pero son gente mayor. Que dice, no tienes que hacer un cargar peso, no, simplemente con un poquito de mancuerna, un poquito de peso para poder que cargar en los víveres, que poder cargar las cosas que se compran en el supermercado. Y así ves a las personas y tienen 85, 86 años y dices, sí, ay,
0: no,
1: caray.
0: No.
1: Amigo, lo que sí, que no hemos platicado.
0: ¿Qué?
1: La lluvia de fuegos artificiales en Las Vegas, ¿eh?
0: Parecía más temporada 5 de Call of Duty o de Fortnite.
1: Sí, estuvo cañón porque si no lo saben, en los primeros días de EDC Las Vegas, con esta gran cantidad de fuegos pirotécnicos que estuvieron lanzando por el 30 aniversario, en un par de ocasiones algo pasó con las plataformas que lanzan estos fuegos artificiales porque se fueron al público.
0: Sí.
1: Y quedó grabado, documentado en muchas ocasiones de los asistentes que estaban cerca de donde cayeron. Y sí, dices, órale, ojalá y todos estén bien, ¿no, amigo?
0: Sí, oye, entonces, yo digo, tenemos una teoría, Lorran. Pon música de teoría.
1: ¡Ah! ¡Cuidado!
0: 30 años, hasta donde sabemos.
1: Sí.
0: Pues no había pasado algo así.
1: No.
0: Creemos... Según las investigaciones arduas...
1: Que le copiaron a Tultepec, ¿no, verdad?
0: Que se ve premeditado, ¿eh? Alguien de la producción, no lo sé.
1: Siento que alguien no acomodó bien los fuegos artificiales y justo cuando empezaron a lanzarse se cayó.
0: Es raro.
1: O chocaron con una nave espacial y rebotó.
0: Fueron las haditas, las brujitas, ¿no?
1: Era un nahual. Pero sí, está cañón si les aparecen las imágenes.
0: O estaban celebrando algún tlatoani.
1: Sí, el hecho de que hayan caído, y no una, sino varias veces, distintos fuegos artificiales alrededor de EDC Las Vegas, está cañón.
0: O a lo mejor, pues estaban haciendo la foto para las redes y movieron algo. Así de aquí en llamado, poniendo los fuegos artificiales, ¿no?
1: Estaban manifestando los que estaban grabando. Te voy a bajar la luna y las estrellas. Y cuando vio la estrella caer, no es cierto, espérate.
0: Sí.
1: Ay, pero ustedes...
0: Hasta donde sabemos, no hubo
1: ningún lesionado.
0: No pasó a mayores.
1: Se reporta saldo blanco hasta el momento.
0: Sí.
1: A excepción de todos los que se quedaron atrás en el tráfico de salida o de ida.
0: Pero no sé si están aburridos con la sesión de Hugh.
1: Esperando el bus. Ustedes vieron esta, no solamente la cobertura que pueden encontrar en bidigital.mx, sino las transmisiones de las sesiones, si vieron a quién vieron. Y mientras, si hablamos de personas que se presentaron en EDC Las Vegas, qué mejor que continuar de la mano de
0: John Summit.
1: Con eso que es Lights Go Out.
0: And the lights go out.
1: Yo soy Negro Salcedo.
0: Yo soy André y escuchas Random aquí en Beat 100.9.
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0: Se han de preguntar dónde estamos. Estamos en los sueños de Mark Cox.
1: Así sueña Marquito. Marco Jackson.
0: Jimmy B. Lose my mind. Roddy and Kid Mix. Sueñas bien raro, Marquito.
2: Shimon. ¿Cómo que no tuvimos a Mark Cox en la película de Michael Jackson?
0: A ver, Marquito, Marco Jackson, en la escala del jiji. ¿Cómo te la pasaste hoy?
2: Y en la escala de Mark Cox Jackson.
0: Hemos llegado, amigo, al final del programa el día de hoy.
2: ¡Sí! Esperando que se le hayan pasado tan bien como nosotros.
0: Oye, pero quedó una incógnita.
2: Sí.
0: Anita, ¿estás bien?
2: Ani, recepción.
0: Ani, ¿estás bien?
2: Ani, ¿are you okay?
0: ¿Are you okay, Ani?
2: ¿Are you okay?
0: Bueno, sí el meme,
2: hijo.
0: El meme, has visto el meme, ¿no? Dice, así de, Ani, ¿estás bien, güey?
2: La pregunta es si ese era su hijo. ¿That's your son?
0: No. Billie Jean, no.
2: Es Billie John. Pero bueno, amigo.
0: Amigo, hemos llegado al final del programa el día de hoy. Todas las redes sociales de Bit100.9 están concentradas en bitdigital.mx.
2: Facebook, Instagram, TikTok y Twitch.
0: Arroba bit1009fmx.
2: Arroba bitoficial.
0: Ah, soy mejor Twitter,
2: ¿no? Sí, yo dije, ¿qué?
0: Twitter, arroba bitoficial, bien lo mencionas, amigo. El canal de YouTube.
2: Arroba bit1009fmoficial.
0: El correo electrónico que es importantísimo.
2: bit@nrm.com.mx.
0: Y nuestro canal de difusión de mensajería instantánea.
2: ¡What's that!
0: 55 25 63 16 89. Muchas gracias por su interacción. Eumir se hizo presente, ¿no?
2: Sí, claro, está de este lado.
0: Perfecto.
2: Igual a David Stone, que por ahí nos manda saludos, fuerte abrazo.
0: El esposito, que ¿por qué el esposito? Pues es que siempre es mi esposita. Tú eres el esposito.
2: Exactamente.
0: Pues sí, tan fácil. Y acá sí, Inca. Su cholo.
2: Ah, sí es cierto, su cholito.
0: Está bien acompañadito siempre. Allá vámonos.
2: Exactamente. Nos escuchamos mañana a partir de las 12 del mediodía. Y obviamente tenemos que cerrar ad hoc a lo que pasó en EDC Las Vegas.
0: Vamos a escuchar Above and Beyond.
2: Con esto que es Stepping In.
0: Yo soy Negro Salcedo.
2: Yo soy André y se quedan escuchando Random aquí en Beat 100.9.
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2: Chao.
0: Bye.

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1: Cuatro con 11 minutos, amigos. Yo soy Edith, estoy con Sam. Estamos comenzando la semana desveladas, un poquito, porque estuvimos en Tecate Emblema. ¿Qué tal? ¿Qué te pareció el Tecate?
2: La verdad me gustó mucho, ya lo decíamos en las transmisiones del fin de semana, la vibra. O sea, me gusta la vibra que es como más relajado, más tranqui, no había tanta gente, eso también me gustó. Yo le digo a Edith, luego me engento, ahí no me engenté tanto.
1: No, pero ¿sabes?
2: Y como que te deja disfrutar.
1: Yo también sentí
2: más.
1: Eso. Uh-huh. Yo también sentí eso 100%. No sé si es porque ya somos adultos, que de ahí va la pregunta del día de hoy. ¿Qué cosa haces que te dice, sí, ya soy un adulto, me guste o no? Yo creo que una cosa es esa. Para las dos, ¿eh? Uh-huh. O sea, como que sí me gustó, sobre todo comparándolo, por ejemplo, con EDC, que nos encanta, por supuesto, pero hay demasiada gente y, por ejemplo, los domingos no se puede uh-huh. ni caminar algunas veces.
2: Sí.
1: Y ayer había zonas para caminar, para relajarte, para
2: hasta
1: ver
2: para
1: a los artistas,
2: foto.
1: Para la foto, para verlos de cerca uh-huh. y disfrutar de la música. Entonces, eso sí es lo que rescato mucho de Tecate Emblema y es lo que hacemos como adultas, ¿no? O sea, de... Bueno, y si no hay tanta gente, mejor, ¿no? O sea,
2: sí, claro. Y además también, hablando de esto que pues, sucedió el fin de semana, descubrí un nuevo artista que no conocía de mezcla, por ahí música electrónica,
1: sí.
2: Funk, es Pedro Sampaio. Uf. Me gustó muchísimo, aparte de la energía que tenía en el escenario. Y como dices también, o sea, no había tanta gente y aunque tenía
1: lo
2: gente,
1: podías disfrutar más. Ver es más, yo creo,
2: cerca.
1: No te hubiera gustado tanto si hubiera habido tanta gente. Igual. Sí. Y ni siquiera le hubieras puesto
2: porque,
1: tanta atención, ¿no?
2: Ajá, exactamente, porque luego como vamos de trabajar, entonces pues no estamos como todo el tiempo ahí para llegar
1: sí,
2: y ponerme en primera
1: y
2: fila.
1: Sí, es poquito, exacto.
2: Entonces, pues sí.
1: Te tocó suerte.
2: Muy padre, muy cómodo, muy de bailar, con mucha energía. O sea, yo ya estaba
1: ay, qué
2: cansada.
1: Cool.
2: Y aún así me empecé a mover, a bailar. Se me olvidó por durante ese set que estaba cansada.
1: Está
2: ya después,
1: bueno.
2: Saliendo de ahí, ya otra vez de que no aguanto los pies y para llegar a la salida tuve que tomar otro descanso, pero bien.
1: Y es que también llevaste botas, ¿verdad?
2: Sí.
1: Yo también llevé botas los dos días y la verdad sí se siente diferencia de cuando llevas tenis.
2: Uh-huh.
1: Entonces dije, bueno, pero como no va a ser una locura como EDC,
2: sí, claro,
1: me llevo
2: más,
1: mis botas. Si hubiera sido EDC, de loca me llevo botas. O sea, mis tenis 100%.
2: Más
1: ¿no?
2: cómodos.
1: Más cómodos, sí, claro.
2: Y a ver, respondiendo a la pregunta del día, yo creo que... Me hace darme cuenta que yo ya soy adulto cuando siempre tengo que cocinar yo sola mi comida.
1: ¡Oh, sí es cierto!
2: Y yo de que ahora sí no hay nadie que llegando a casa me diga, ¡ay, hice sopita!
1: A ver, hija, sí, vete a cambiar, descansa un rato y te sirvo tu pollito.
2: No, ya no, ya no hay de eso, ya no existe. Ahora soy yo de que, ah, pues a ver, ve y cámbiate y cómprate lo que te falta para...
1: Y saca a pasear a
2: y saca a pasear
1: perro.
2: Y haz todo tú sola.
1: Sí, sí, sí pasa. Yo creo que en mi caso es tener una rutina. Que estas semanas uh-huh. por diferentes situaciones rompí la rutina. Hace como una semana y media que no voy al gimnasio. Eso no pasa. Y ya me gustó. Entonces tengo que forzarme otra vez. Sí, me siento bien cómoda. Bien cómoda. Entonces, pero sí, tener una rutina también me hace decir, ¿sabes qué? Ya soy adulto. Así es que ustedes respóndanos a través del WhatsApp.
2: Así es, amigos. 5525-631689 para que nos respondan la pregunta del día. Y nos vamos con más música, amiga.
1: Sí, claro que sí. Esto de Kid Cudi se llama Deep Diving. Me and You Remix. Suena en Beats 100.9.
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0: canción con Calpo. Esto es Mars, Mountains of the Dust, aquí en Beat 100.9 Troll Music. Yo soy Samna, estoy con Edith y te acompañamos hasta las 6 de la tarde, amiga. Y vamos a hablar, como seguimos en este mood de que el fin de semana estuvimos allí en un festival, vamos a hablar de esto de la depresión post-festivales.
1: Existe 100%. Sí. O sea, a mí me pasa más con los viajes, pero es cuando tienes, según yo, ¿no?, un rush. Y al día siguiente es como que todo regresa a la normalidad. Era tan perfecto. Sí, claro. Estabas con tus amigos cantando, bailando. Y al día siguiente te levantas a las 6 de la mañana, tomas un transporte de 2 horas y trabajas unas 8 o 9 horas.
0: Sí, claro. Y es que es retomar la rutina, como bien dices, después de romperla y andar, con la adrenalina, la emoción, la dopamina que genera el que vayas a un festival. E incluso también el cansancio, amigos. Y a esto se le conoce como post Event Blues. Es esa sensación de vacío, nostalgia o hasta tristeza después de un evento que esperabas mucho, o un evento en el que la pasaste bien, o también cuando te cansas demasiado es lo que sucede, porque después de,
1: es cierto,
0: de tanta estimulación llega el, pues como que el vacío, la rutina, el volver a la normalidad.
1: Y sabes qué, súmale con que muchos toman en los festivales. Entonces es como si te diera también una cruda moral por ahí, rara. Sí, claro. O sea, la depresión post-festival, más que tomaste y al día siguiente te duele la cabeza, el estómago, te sientes desgastado, pero tienes que ir a trabajar. Es como, ay, que según yo, a ver, díganme si es cierto. ¿Hoy hay puente o no? O fue la semana pasada, ¿verdad?
0: Fue la semana pasada.
1: Ah, porque dije, bueno, pues igual y al día siguiente, si hay puentecito, rico. Pero aún así se siente el bajón.
0: Sí, y es lo que yo les platicaba aquí a nuestros compañeros. Les decía, es que me siento como si fuera día festivo, pero como raro. Porque,
1: como que no tuve que venir a trabajar hoy.
0: Sí, como en un día festivo. Que igual estamos aquí.
1: Pero un día antes no tuviste rush, como ayer, ¿no? Por ejemplo, que estábamos en el festival.
0: Y es que justamente durante el festival hay mucha estimulación, la música, luces, amigos. Y esto eleva los neurotransmisores asociados al placer, como dopamina y también adrenalina, que cuando termina, pues el contraste es muy fuerte y por eso nos genera esta sensación de que hay algo como que algo como no que está algo bien falta. El día de hoy, sí. Como que algo te cuesta un poco más, y de por sí los lunes nos cuesta, bueno, a los demás que no trabajamos en domingo, pero nos cuesta
1: bueno,
0: más.
1: Sí.
0: Pero ya cuando aparte le sumas que tuviste un evento donde hay este rush, donde la energía está a tope, pues sí es como que contrastante y sí se siente el efecto post.

0: Festival o la depresión.
1: ¿Tú lo sentiste esta vez?
0: Yo sí la sentí, pero también fue la carga de trabajo, como aparte tuve el
1: tecate. Yo creo que también fue eso, porque tu fin estuvo intensito.
0: Sí.
1: O sea, la verdad yo no lo sentí, pero sí, tú estuviste más intensita, entonces es normal. ¿Ustedes lo sintieron, amigos? ¿Lo sienten? Cuéntenos a través del WhatsApp 5525631689. Yo soy Edith.
0: Yo soy Samna y continúas escuchando Beat 100.9.
1: Charles Music.
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1: Así es, amigos, ya llegamos a ese momento de la preguntita. ¿Qué cosa haces? Y en ese momento pienso así: oficialmente ya soy adulto. Aquí me dicen, soy Fer de Coyoacán. Creo que oficialmente me sentí adulto el día que me emocioné porque encontré el detergente en oferta y hasta compré dos porque convenía 100%.
2: Sí, también, como que ya cuidas más el dinero, ¿no? Ahora sí, le das el valor también a lo que
1: ahora
2: a
1: lo sí que lo cuidas, claro.
2: A ver, acá Vic nos pone, me doy cuenta porque perdí mis poderes y ya no aguanto la desvelada, las crudas son más fuertes y sin tomar tanto y me pongo a arreglar el jardín. De paso.
1: ¿Sabes qué? Yo creo que lo más adulto es arreglar el jardín.
2: Que te gustan las plantas también.
1: Sí,
2: y ya tengo una, espero que no se me muera, ya es mi tercer intento de planta desde que me mudé a vivir sola.
1: ¿Ah, tú?
2: Sí. Y ahí sigue todavía.
1: Esa es la prueba, o sea, cuando tu planta viva, es prueba de que eres buen adulto. Y si no, es como que estás en esa transición.
2: Pues sí, espero que sí.
1: Sí,
2: sí, sí sobreviva. Yo que aguante mi planta.
1: Es que aparte es bien extraño, pero sí tienes que tener mano para las plantas, siento yo. O sea, no es como que siento que a muchos sí se les mueren las plantas.
2: Pues a mí hasta se me murió un cactus, que es más difícil que se
1: ay,
2: me muera.
1: ¡Ay, no inventes!
2: ¿No? Y yo, hasta el cactus se me
1: es
2: murió.
1: Que,
2: pero o sea, ahorita regaba tengo un alcatraz, entonces...
1: ¡Ay, están bien bonitos!
2: Yo siento y que esos son más fácil. De sombra, entonces también, porque
1: ¿sí
2: mi departamento...
1: Sombra?
2: Bueno, creo que sí es más de sombra.
1: Ok,
2: ajá. Bueno, si no estoy confundiendo mi planta, sí recuerdo que era como un alcatraz. Y se supone que es para que no esté tanto tiempo en el sol, porque mi departamento no da tanto el sol. Entonces, según yo, por eso se me morían mi planta anterior. Y el cactus no, el cactus fue mucho antes, pero... Pues a ver si sobrevive, a ver.
1: Sí, esperemos que sí y queremos foto de evidencia, de porque si no, no te vamos a creer, ¿ok? Por aquí Karen me dice, yo supe que ya era adulta cuando cancelar planes empezó a sentir más rico que salir, pero ¿saben qué? A ver, les voy a decir algo. Sí es cierto que cuando estamos trabajando, cuando venimos de un rush del tráfico, de la chamba, de lo que sea... Pues queremos llegar a casa como a descansar. Uh-huh. Pero yo lo que les digo es sí hay que forzarnos a salir con amigos. Porque sí. A veces es cómodo quedarte en casa, pero se te hace costumbre. Sí, entonces claro. Cuando sales dices, oye, qué padre se siente, ya voy a hacerlo, pero se te vuelve a olvidar.
2: Pues, de vez en cuando está
1: de
2: bien.
1: Vez en cuando.
2: Yo creo que un equilibrio entre ambas cosas.
1: Un equilibrio
2: padre.
1: Entre ambas cosas. O sea, una vez cada 15 días ve a un amigo, vete a un desayuno de señoras. O vete al
2: como
1: cine
2: tú,
1: como yo
2: hoy,
1: exacto. Y ¿sabes qué? Justo estaba platicando con mi amigo de eso. Ajá. De oye, es que sí, hay que obligarnos. Y él está bien padre también.
2: Sí.
1: Porque también es así de que vamos acá, vamos acá. Entonces justo aprovechen esas amistades para salir de la rutina, para salir de la zona de confort, para salir de solamente ir a la chamba, regresar a tu casa y ya.
2: Uh-huh. Que creo que también cuando depende de tu tipo de trabajo, por ejemplo nosotras, no sé si a ti no te pasa, pero a mí en el caso de que andamos en festivales, conciertos o a que a veces yo voy a cubrir otros eventos que son casi siempre como fiestas o del tipo, es como que a veces en mi caso me canso,
1: te aturdes un poquito.
2: Ajá, y a veces sí es disfruto más algo tranquilo, algo
1: pero es diferente
2: casa, pero a veces
1: no, pero digo, aparte no, pero aparte es diferente, o sea, pon tú una fiesta una vez al mes. Pero no significa que el siguiente fin te tienes que ir de reventoncísimo otra vez. Te puedes ir a una comidita, una cena, puedes hacer una pijamada, una noche de chicas en tu casa, ¿sabes? O sea,
2: sí, cosas
1: son muchos planes. Te puedes ir a Chapultepec a dar la vuelta, a correr. La onda es, salgan amigos. Sigan respondiéndonos la pregunta del día a través del WhatsApp 5525-6316-89. Yo soy Edith.
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1: El único lugar donde todos tenemos prisa, menos los que van adelante. Esto es el reporte vial.
2: Amigos, así es, y les comento que servicios de emergencia se dirigen hacia Donato Miranda Fonseca a la altura de Alfredo del Mazo, donde en Venustiano Carranza, por incidente automovilístico. Por favor, manejen con mucha precaución. En Avenida Paseo de la Reforma, con buen avance de Ricardo Flores Magón hacia Eje 2 Norte. Recuerda manejar con cuidado.
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1: El tráfico no se quita, pero al menos aquí no te aburrimos. Esto fue el reporte vial. 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

0: Son las 5:08, amigos. Yo soy Edith, estoy con mi querida Sandra y no estamos solas en cabina, amiga.
1: No, tenemos invitadazos por acá. Por acá nos acompaña Gustavo Palomar, que nos va a platicar de algo muy padre, que ya nos dio como
0: ya
1: un
0: adelantito. Ya estamos platicando.
1: Pero excelente, ¿no?
0: Pero están de verdad, o sea, mucha información para todos ustedes. A ver, antes, acá tenemos mucho público que ama las mascotas. Muchos que tienen perro. De hecho, Samna tiene una perrita preciosa que se llama Era. Es una labrador. A mí, personalmente, mi raza favorita son los labradores. Ya le había dicho, alguna vez tuve a Blondie, un labrador perfecto. Y le gusta nadar. Y a ver, es que, ¿por dónde empezamos, no? Porque aquí, vaya, nos estabas contando, querido Gustavo, que tienes un lugar justamente pet friendly. ¿Qué digo? Más bien, parque para ellos, ¿verdad?
2: Así es, tenemos un parque para perros. Abrimos los días sábados de 10 a 5 y está diseñado y completamente pensado para ellos.
0: O sea, y es como nosotros cuando de niños nos llevaban al parque, qué sé yo, Naucali, para subirnos a los juegos. Me estaba contando Gustavo que pueden llegar los perritos, con sus dueños obviamente, a meterse a nadar a una alberca para perros.
2: Así
0: ¿cómo
2: es?
0: ¿Cómo sucede eso?
2: Sí, tenemos pistas de agilidad, tenemos clases los sábados a las 9 y en el parque está incluida en la entrada la alberca, las pistas. Puedes ir con un frisbee, con pelota, con lo que quieras para pasarla muy bien con tu perro. Es un espacio muy amplio. El único requisito es que no aceptamos perros agresivos para no tener ningún problema. Y bueno, que tenga la cartilla de vacunación completa, pero con eso es más que suficiente. Los humanos entran gratis. Entonces,
0: oye, es bien importante eso que decía de la cartilla. O sea, literalmente es que yo no sé. Me dirán ya ustedes, dog person, ¿cómo es? O sea, es como nosotros, tienes la vacunita y te ponen así de que check cada una.
2: Exactamente, sí, okay. Así es.
1: Wow. Exactamente. Pero para perritos, sí, está excelente. Oye, y también viene algo muy bueno que es el Pet Fest. Y entonces también queremos que nos platiques de eso porque hay de verdad ya un sinfín de personas que tienen muchísimas mascotas y que ya son parte de nuestra familia. Ya no es nada más como que hay el perro y en la calle o afuera, no sé, sino que ya les damos otro trato. Ya también la educación es muy importante, las actividades que realizan.
0: Entonces, los perrijos,
1: platícanos qué vamos a encontrar en este Pet Fest.
2: Bueno, va a estar increíble, 23 y 24 de mayo, Campo Marte. Vamos a estar desde las 10 de la mañana y pueden encontrar todo lo que necesitan para sus mascotas, todo lo que necesitan. Vamos a tener una pasarela, adopción selectiva, ¿no? Que el perro va a escoger.
0: A ver, cuéntanos eso. Cuéntanos eso, ¿cómo es? O sea, sí. ¿Hay varias personas y el perro se va con esa persona que quiere?
2: Exactamente.
0: Elige a su dueño. Ay, eso es maravilloso.
1: Qué
2: eso vamos a tener. Yo voy a participar dando una plática y una demostración de lo que es el adiestramiento. Y bueno, van a estar los héroes nacionales, que son los perros del ejército, brigadas de búsqueda y rescate. Y va a ser la comunidad donde más personas que nos dedicamos profesionalmente a esto nos vamos a reunir a compartir con todos y que la gente pueda asistir, preguntar, pasarla muy bien y adquirir todos los productos que puedan encontrar para sus perros.
0: ¿Qué se me ocurre? Si Frida todavía estuviera con vida, estaría ahí, ¿verdad?
2: Sí, seguramente, seguramente sí.
1: Pero vamos a poder ver a otros binomios que están entrenados, vamos, o sea, a ver el trabajo también que ellos hacen, porque es todo un proceso para que los perritos puedan dedicarse a, pues, estas actividades. Y también me llama mucho la atención que hay demostraciones y consejos para, pues, para los que no tenemos perros como Frida, pero que los tenemos en casa y que obviamente
0: que
1: queremos,
0: aún así tienen que entrenarse.
1: Que obviamente queremos que estén entrenados, que se porten bien, y vamos a poder ver esto allí, ¿no?
2: Sí, claro, de hecho, algo que vamos a hacer nosotros como Dogs Army, en la sesión que nos toca a nosotros, preguntas y respuestas. Si tienes un problema con tu perro, en ese momento les voy a ayudar a resolverlo.
0: Oye, así de que cada que le quito su plato de comida me muerde. Entonces, exacto, ahí nos van a decir cómo podemos abordar ese problema.
2: Sí, sí, y también con ejemplos específicos, ¿no? Por ejemplo, que el perro tire de la correa cuando camina o que se le suba a la gente. En ese mismo momento yo les voy a ayudar a solucionar.
0: ¡Ah, eso está padrísimo! ¡Padrísimo!
1: Yo ya tengo varias dudas porque mi perrita
0: estando aquí ya está apuntando todo.
1: Sí, claro. Oye, ¿cuáles son los costos para que podamos accesar?
2: $350 es la entrada. Y bueno, pues chequen a todas las marcas que participan. Tienen descuentos. ¿no? Nosotros tenemos descuento aquí, este.
1: Ay, sí, ya me pasaron el código de descuento. BitFM, amigos, por si ustedes quieren asistir para el Pet Fest.
0: Su perrito.
1: Ajá.
2: Y gato también.
1: ¿Qué? El gatijo también.
0: Yo quiero ir.
2: Sí, pueden ir con gato siempre que vayan en transportador.
0: Sí, porque con tanto perro como que sí siento que sería un caos.
2: Sí, sí, sí. Pero lo importante es que nos reunamos todos los que amamos a los animales y estemos ahí compartiendo. Eso es lo más bonito de este festival. Y la sede que está increíble, ¿no?
0: Y entonces, este código, a ver, ¿dónde pueden comprar sus boletos?
2: En línea directamente en el Pet Fest.
0: Petfest.mx.
2: Ajá.
1: Perfecto. Y ahí le meten el código de descuento, amigos, BitFM, para que tengan su descuentazo y además, o sea, todas las actividades que vamos a poder tener ahí, increíble, sí. O sea, también la pasarela. O sea,
0: la pasarela de perros, o sea, perro modelo, qué padre. Pero, o sea, ¿ustedes ya tienen a los perritos que van a modelar o allá, conforme lleguen, pues van a pasar?
2: Se inscribieron.
0: Ah, de hecho, ya,
2: se
0: claro.
2: Inscribieron, igual que las adopciones, se inscriben, pero como ha sido un éxito, la gente se sigue inscribiendo y es posible que lleven a más perros también. Entonces, métanse por favor a la página, sigan el festival y ahí van a encontrar toda la información y no olviden que tienen su descuento, ¿no?
0: Eso está padrísimo. Ya, ¿cuándo es? No falta absolutamente
1: 23
0: nada de tiempo.
1: Y 24 de mayo, ya saben, para que
0: unos días.
1: Ya vayan planeando, apartando la fecha, porque son dos días donde vamos a tener todo este mundo en un solo lugar, que es para nuestras mascotas, entrenamiento, pasarela peluda, la exhibición también de los perros héroes. Me parece muy interesante.
0: Eso me parece. Qué loco, de verdad. O sea, Son animalitos tan, tan admirables. Son héroes, literalmente, ¿no? Entonces, ¿y dónde te podemos encontrar si tenemos alguna otra duda de tu parque, de más eventos que vayas a tener, mi querido Gustavo?
2: Ah, pues nos pueden encontrar en las redes sociales como dogsarmy.cdmx en Instagram. Y bueno, en las otras redes también aparecemos como dogsarmy.
0: Perfecto, pues ya sabemos entonces, nos vemos por allá en unos días, va a estar buenísimo. Gracias, Gustavo, por venir y ahí te andaremos visitando con Era en tu,
1: sí,
0: en tu parque seguramente y en el Pet Fest, obviamente, por allá nos vemos, amigos. Yo soy Edith, estoy con Samna, vamos a escuchar esto a cargo de Tom and Collins, a nombre se llama Dancing Shoes, suena en Beat 100.9,
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0: Fire of the Sun con esto que es Alive en el remix de Alok. Suena aquí en Beat 100.9 Total Music. Yo soy Samna, estoy con Edith. ¿Y qué más tenemos el día de hoy, amiga?
1: Fíjate que ahorita nos está saludando Miguel Ángel, Vic también, Juan Carlos Ríos García, Precioso Mix por acá, Chinita y León Ganicus. Algunos ya también nos están diciendo que han comprado plantas y que se les da, y a otros que no tanto. Sí. Aquí, Huicho, por ejemplo, fíjate esto, ten la envidia tú que se te murió un cactus. Fíjate qué bonita flor, no inventes.
2: Sí,
1: qué locura.
2: Está bien lindo. Ahí nos están mandando sus fotos de plantitas, amigos. Me encanta porque luego también, cuando hablamos de los perritos, y ahí van todos a mandar la foto, sí, de su mascota también.
1: Es que en

0: necesitamos evidencia, necesitamos evidencia, por favor, de este lado. No sé, yo creo que estaría padre también ver secretos de cómo podemos hacerle para que no se nos mueran nuestras plantas, porque es complicado, sobre todo si las tenemos dentro de nuestra casa. Oigan, hay cosas que hacemos porque el celular nos arruinó la paciencia. Y eso está pasando muchísimo. O sea, cada vez nos cuesta más esperar. Yo no sé si a ti te pasa, ahorita me vas a decir, pero muchos expertos dicen que el celular y el contenido rápido justo es lo que cambia nuestra paciencia y no nos damos cuenta. Pero ya todo nos parece lento. Por ejemplo, vemos videos largos. Yo no sé si tú lo haces, pero yo sí. Ya lo adelanto. O sea, dejo el dedo a la derecha para que las personas hablen más fuerte.
1: Sí, también.
0: Digo, más fuerte.
2: Más rápido.
0: Entonces dices, o sea, o de repente una amiga te manda un podcast de audio.
2: Sí, por
0: dos. Y lo pones por 1.5 o por 2, dependiendo qué tan lento
2: hable,
0: ¿no? Abrimos aplicaciones automáticamente. ¿Cuántas veces desbloqueas el celular? No sabes para qué, pero de repente ya estás en TikTok. Y dices, oye, sí, claro. Pero sí, apenas, o sea...
1: De verdad, estamos en la era de la inmediatez y de hecho ha cambiado justamente por eso hasta el marketing. Ya está como en que los videos tienen que captarte con
0: los 2 segundos.
1: El gancho, el hook a los 2 segundos, y si no, ya perdiste a un
0: la
1: posible
0: atención,
1: cliente
0: ya le dio
1: la atención.
0: Ajá.
1: Entonces sí, todo como que nos estamos acoplando a esta era más digital de redes sociales y específicamente como TikToks, Reels, estos formatos que nos hacen consumir contenido cada vez más rápido, inmediato, y es nuestra cierto. Vida se está volviendo también de esta forma, que queremos todo rápido.
0: Por ejemplo, yo me acuerdo cuando veíamos videos de YouTube de media hora, todavía de repente los pongo, pero mientras me estoy arreglando, sí. Pero yo ya no soy capaz de sentarme y ver un video de YouTube. Si yo me siento rápidamente y estoy esperando a alguien, veo TikToks, veo Reels, veo redes sociales, me meto a chismear, si quieres, tú a Instagram. Pero YouTube tiene que ser cuando ya me estoy durmiendo o cuando me estoy arreglando, porque es mucho tiempo. Media hora es mucho tiempo. ¿En qué momento? Y ahora, pues ya cuesta trabajo ver películas largas. Entonces, hay estudios que dicen que hay personas, tú dime si eres así,
1: a ver,
0: que revisan su celular mientras ven las series.
1: Sí.
0: Ah,
1: sí soy. Sí soy.
0: Siento de repente, no, sí, yo también.
1: Que no puedo dejar de... O sea, como en el teléfono también tienes muchas cosas, es como que no puedo desconectarme.
0: O sea, pero pon tú, estás viendo una serie y de repente abres Instagram.
1: Sí.
0: Es que ¿a dónde hemos llegado? Uh-huh. ¿Y a dónde vamos a parar? O sea, también, esa es la pregunta. Hay personas que adelantan escenas. No he llegado a esto.
1: A eso sí no.
0: Yo
1: eso
0: no he
1: sí
0: llegado
1: yo
0: a esto.
1: Yo le atraso porque a veces por estar en el
0: yo
1: teléfono...
0: También.
1: Digo,
0: yo también.
1: Digo,
0: ¿qué
1: me pasó? ¿Qué padre?
0: Exacto.
1: ¿Qué sucedió?
0: Hace un año yo no hacía esto, pero hace meses, o sea, ahorita estoy viendo la serie de eso.
1: Ajá.
0: Y de repente me doy cuenta que no le puse atención y le tengo que regresar 20 segundos. O sea, eso me pasaba con las páginas de un libro, pero ¿a dónde hemos llegado? Así es que, amigos, seguiremos platicando acerca de esto. Ustedes díganos si ya no tienen nada de paciencia. Yo soy Edith.
1: Yo soy Sabna y estás escuchando Beats 100.9.
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1: Son las 5:46. Yo soy Edith, estoy con Samna, los estamos leyendo a todos ustedes. ¿Cuál es ese momento en el que dijeron, creo que ya soy adulto? Sobre todo cuando también te independizas, ¿no? Y te das cuenta que ya no está la comida servida, que ya no pasan por ti, que aprendes a manejar y dices, ¡ay, qué padre manejar! Pero no te vas a dar cuenta que ahora va a ser para tu trabajo y que nadie te va a llevar a la casa de tus amigos y que te la vas a pasar 2 horas en el tráfico.
2: Sí, acá Miguel nos dice, cuando me pongo a limpiar el jardín sin que me digan. Ah. Y cuando tengo tiempo libre a arreglar las cosas de la casa. O sea, ya sin que le digan, o sea, solito dices, tengo esto pendiente, tengo que...
1: Yo creo que eso es, eso es la clave. Que nadie te esté persiguiendo para lavar tu ropa, para pagar tus impuestos, que para hacer la verificación. Ay, que tengo que hacer la verificación. Sí, sí. Ajá, o sea... Que ya nadie te tiene que perseguir, porque ¿sabes qué? Eres un adulto independiente y si no lo haces, chido. Tú pagas tus consecuencias, tú pagas
2: la multa.
1: Exacto.
2: Aquí exactamente Rams nos pone, buenas tardes Edith y Sam. Me di cuenta que soy adulto cuando empecé a pagar impuestos.
1: Ay, eso sí es lo peor de ser adulto.
2: Que a mí, amigo, se me pasó mis impuestos, pero voy a sacar.
1: Pero todavía estás a tiempo, ¿no?
2: Sí, saco otra hoja de, no me acuerdo cómo se llama, pero la contadora la saca y ya, voy al banco ahora.
1: Exacto, o sea, de que si tal vez tú no haces tus declaraciones o algo, es pagarle al contador, es estar detrás de ellos. Yo acabo de renovar mi e-firma, porque si no, no puedo mandar facturas, no puedo mandar comprobantes de pago, nada. Entonces, eso sí, para
2: la
1: que veas...
2: La vida de adulto es puro trámite.
1: Eso para que veas los trámites, siento que son super vida de adulto, no padre.
2: Es lo feo. Acá Cacua nos dice... No, Cuacua nos dice, Edith y Samna, imagínense que a mi edad se van a sentir zombies. Eso es lo malo del ser millennials.
1: ¿Por qué?
2: Yo quisiera tener de nuevo su juventud para no llegar en 2 o 3 días, a agarrar la borrachera toda la semana.
1: Ah, caray,
2: saludos.
1: Pero si estamos aquí, mi querido Cuacua, o sea, parece como si nos hubieran dado el día.
2: Quisiera tener nuestra edad para no irse temprano de la fiesta, sino agarrar la borrachera, seguírsela.
1: Te voy a decir cuál es el secreto. El secreto es hacer ejercicio, comer bien, tomar agüita, cuidar tu salud, porque sí he visto personas de 20 años que están más cansados que mis papás de más de 60. Y es real, o sea, real. Sí he visto a gente más cansada que mis papás de 60, pero ellos salen al cerro a correr, toman frutas, verduras, su creatina, su proteína, o sea, todo.
2: Pero,
1: bien.
2: ¿Sabes? También creo que ahorita de que los millennials o la gente tan joven no nos la pasemos tanto de fiesta o reventándonos, no todos, hay algunas que sí.
1: Hay algunas
2: siento
1: que sí.
2: También influye en la conservación. O sea, como que la gente ahorita es más grande y no se ve tan grande como si ves. Sí. Personas de antes, que exacto. No sé, a los 40 ya veías como súper grande a alguien, y ahora la
1: y
2: gente
1: ahora
2: de 40
1: los 40 son chavos.
2: Ajá, ven bien y traen pila y fuerza y todo.
1: Exacto.
2: Y muchas veces es por esto de que, pues no estamos tratando de llevar un estilo de vida más saludable.
1: Yo te apoyo.
2: Cuidarnos más.
1: 100% de acuerdo con ella. Y sí, amigos, pues hay que cuidarnos, oigan. Mañana tenemos una cita en punto de las 4 de la tarde. Gracias por acompañarnos. Tenemos redes en bitdigital.mx, las van a poder encontrar todas. A mí en Instagram como Edith Sanz, con Z al final.
2: Y a mí me encuentran como @SamnaMendiola, también con Z, amigos. Muchísimas gracias, que tengan un gran día. Recuerden manejar con muchísimo cuidado.
1: Sí.
2: Gracias a Marquitox en los controles. Y bueno, se quedan a partir de las 6 con Lado F de Frank. Ahora vamos con más música. Esto es de Sashi, Just Around the Hill, aquí en Beats 100.9,
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